0: un accidente humano. Lo que quiero decir es que una madre no es primeramente lo que hace, sino lo que Dios dice que ella es. Y a partir de ello, entonces, ella hace según dice su Señor. Entonces, una madre es una hija de Dios encargada por Dios con el ministerio de la maternidad, es decir, con la labor de instruir a sus hijos, como dice Proverbios capítulo 1, versículo 8. Oye, hijo mío, la instrucción de tu padre, y no abandones la enseñanza de tu madre. ¿Enseñanza en qué? En la verdad de la palabra de Dios, para que sus hijos, tus hijos, escuchen del Evangelio y estén listos para que el Espíritu Santo obre en ellos como Él desee y cuando Él quiera. Una madre es una hija de Dios que crece en sabiduría cada día para hablar verdad en amor, como dice Proverbios capítulo 31, versículo 26. Abre su boca con sabiduría y hay enseñanza de bondad en su lengua. Y esta es una área que como madres necesitamos que el Señor nos ayude, frenar nuestra boca con la queja y alimentarla de sabiduría del Señor. Una madre es una hija de Dios que transmite el Evangelio con paciencia, dedicación y amor, como cuenta segunda de Timoteo capítulo 1 versículo 5 sobre la madre de Timoteo y la abuela también. Tengo presente la fe sincera que hay en ti, dice Pablo a Timoteo, la cual habitó primero en tu abuela Loida y en tu madre Eunice. Y estoy seguro que en ti también. ¡Qué hermosa fotografía de mujeres dedicadas a discipular a Timoteo! Y esas mujeres también somos nosotras. La pregunta es, ¿cómo lo estamos haciendo? Una madre es una pecadora perdonada y amada profundamente por Dios para que modele a sus hijos humildad, adoración a Dios y entrega a Él. Justo como exclamó María en Lucas capítulo 1, versículos 46 al 47, mi alma engrandece al Señor y mi espíritu se regocija en Dios mi Salvador, porque Él ha mirado la humilde condición de esta su sierva. ¿Así te ves tú, mamá? ¿Así te ven tus hijos, mamá? Una madre es una hija de Dios que al ver a Cristo en la cruz, aprende a estar con sus hijos a pesar de todo. Así como lo estuvo María, que nos dice Juan capítulo 19, versículo 25. Y junto a la cruz de Jesús estaba su madre y la hermana de su madre. Estamos junto a nuestros hijos en momentos de aflicción, en momentos de dolor. Una madre es una hija de Dios que disciplina con amor y verdad porque ama a sus hijos. Porque de esta manera modela el mismo amor que Dios tiene por nosotras cuando nos disciplina. Como dice Hebreos capítulo 12, versículos 6 al 7. Porque el Señor al que ama, disciplina. Y azota a todo el que recibe por hijo. Es para su corrección que sufren. Dios los trata como a hijos, porque ¿qué hijo hay a quien su padre no discipline? Una madre es una hija de Dios que ha sido reconciliada con Dios y consolada por Él. Y por ello aprende a consolar a sus hijos, como dice 2 de Corintios, capítulo 1, versículos 3 al 4. Bendito sea el Dios y Padre de nuestro Señor Jesucristo, Padre de misericordias y Dios de toda consolación, el cual nos consuela en todas nuestras tribulaciones para que también nosotros podamos consolar a los que están en cualquier aflicción, dándoles el consuelo con que nosotros mismos somos consolados por Dios. Una madre es una hija de Dios que intercede constantemente por sus hijos. Como dice Primera de Tesalonicenses, capítulo 5, versículo 18. Den gracias en todo, porque esta es la voluntad de Dios para ustedes en Cristo Jesús. Ahora bien, estas no son afirmaciones que realizas con tu esfuerzo, ni son características que si no se realizan al pie de la letra, fallaste. No, porque ni el Evangelio funciona así. Estas son descripciones de lo que una madre es para con sus hijos en el poder del Espíritu Santo y a medida que pasa tiempo con el Señor. ¿Y por qué esto es relevante? Porque deseamos traer honra a Dios con nuestra vida, ¿no es así? Y esta es razón suficiente. La crianza no es algo fácil en un mundo lastimado por el pecado, con corazones que aún pecan y lidiando con otros corazoncitos que también pecan. Muchas veces solo criamos como si fuésemos motivadoras. Tú puedes. Y luego te retiras sin escuchar o detenerte a tener un tiempo para guiar e instruir. Si lo que vas a motivar es de bien para ellos y de gloria al Señor. Otras veces nos consideramos una mujer perfecta que sabe todo porque averigua todo, consulta de todo y confía en ello más que en lo que Dios dice y le pide hacer en su palabra. Tampoco es la mediadora de Dios para la salvación de sus hijos ni es la salvadora de ellos. Ser madre no es meramente tener un título, es ejercerlo viviendo para y en dependencia de Cristo. No es imponerte cargas innecesarias, es vivir bajo la gracia de Dios, enfocada en la prioridad de cultivar una relación con tu Padre para que criar no sea una carga, sino un gozo porque estás haciendo la voluntad de Dios. Una madre no es una tarea por cumplir, sino un gozo que entregas a Dios con las manos abiertas. No solo eres un vientre, todo tu ser, mujer, ha sido diseñado para ser madre. No eres un accidente humano. Llevas un diseño divino, intencional y con propósito de parte del Dios del universo. ¡Qué extraordinario es eso! Una madre es una hija de Dios que ama a Dios y desea obedecerlo por quien es Él. Y por ello ama a sus hijos. Su amor no es emocional, aunque involucra los sentimientos. No es obligado, aunque hay una responsabilidad delegada por Dios. No es perfecto, pero hay prioridades que tomar en cuenta. No es el medio de salvación, aunque somos colaboradoras con el Señor para la misión de rescate del alma de nuestros hijos. Y otra vez, no es perfecta, pues tanto tú como tus hijos están en proceso de transformación, pero es humilde el reconocer que esto es así y por eso necesitamos volver una y otra vez al Señor. Así que hoy recuerda tu alma como todos los días. Soy madre porque Dios me ha dado el privilegio de ser portadora de vida y anunciadora de las buenas nuevas que son vida para ti y para tus hijos. Tu tarea, mamá, es irreemplazable. Tu lugar como madre no se puede cambiar, no eres sustituible. Como hija de Dios, entonces eres fiel en hacer esta labor un día a la vez. Deseo que estos minutos te hayan animado a seguir adelante y si quieres conversar más, busca a una anciana en tu iglesia para seguir creciendo en tu fe. Te esperamos el próximo lunes con otro episodio más de Que Amen a Sus Hijos, una iniciativa de Aviva Nuestros Corazones especialmente creada para ti, mamá.
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1: En su momento, sus obras fueron consideradas escandalosas por algunos que las analizaban. Una sociedad dominada por valores victorianos, podríamos decir, al cuestionar un modelo de familia de la sociedad dominante de la época, y Henrik Johan Ibsen trajo, entre otras obras, esta que vamos a presentar el día de hoy, que es Un enemigo del pueblo.
2: Uh-huh. Ibsen es uno de los pilares de lo que es el teatro moderno, uh-huh, ¿no? Y es un hombre muy interesante y sus obras son obras que dejan pensando. A mí me gusta ese tipo de teatro. Yo no voy al teatro a ver espectáculos, simplemente sino a pensar, a que me desafíen, claro, intelectualmente algo. Y él tiene obras muy importantes que son desafiantes.
1: Porque el teatro se convertía en un vehículo de transmisión,
2: seguro,
1: de ideas, ¿no?
2: Transmitía una idea, como bien dijiste, estuviste muy acertado, él es un crítico de la época victoriana. Uh-huh. Pero criticó en la misma época victoriana y en un pueblo como el noruego en este tiempo, conservador, que mantenía los principios victorianos. Y fue muy difícil para él condenar muchas de las cosas que pasaba allí. Él tiene las obras más importantes son una que se llama Brand, que la escribe en 1866, que retrata la falta de solidaridad de los escandinavos, pero la hizo, ¿cómo te puedo decir?, como un gran símbolo, ¿no? Uh-huh. Escandinavia fue invadida por Prusia y entonces el protagonista es un sacerdote y es importante en Ibsen la moral, uh-huh, los valores de sus personajes, ¿no? Y la forma en que manejan los valores. Se puede estudiar todo el tema de los valores en Ibsen, que es un tema apasionante realmente. Después hizo Peregrine, que es una obra en 1868, tiene un protagonista que es un soñador, que no tiene convicciones y que cambia permanentemente. Es una obra muy difícil de representar. Una sola vez se representó en un teatro de Buenos Aires, un teatro municipal muy importante porque hay que poner mucho dinero, con muy buenos actores, pero lo que habla es de un hombre que vive un mundo de fantasía. Ajá. Totalmente, y va cambiando, ¿no?, ese mundo de fantasía hasta que uno no sabe si lo que está viviendo es la realidad o la fantasía. Y que a lo último entra, además hay una cantidad de escenarios que yo no sé cómo se hace, por eso es muy difícil ponerla a la obra, ¿no? A lo último, Pir entra a un campo de cebollas y arranca una cebolla y empieza a rememorar su vida y va sacando las hojas de la cebolla, una tras otra, una tras otra, y va recordando toda su vida. Y cuando llega al último, dice, pero no tiene semilla, ¿no? Y esa frase es lapidaria porque está diciendo, no tengo contenido, no dejo nada, no sembré absolutamente nada, fui simplemente alguien que deshojó la vida. Claro. Y es un gran desafío como obra, ¿no? Y después la que conocida, que hemos hecho un programa sobre Casa de Muñecas.
1: Exacto.
2: Donde no era la protagonista, es tal vez, algunos dicen, la primer feminista de la historia, ¿no? creo que es exagerado. Ella da un portazo en su casa porque su esposo realmente la tenía por una muñequita y no valoró todo lo que ella sabía y podía.
1: Todas estas obras anteriores a Un enemigo del pueblo.
2: Sí, sí. Estoy siguiendo la secuencia justamente para llegar a Un enemigo del pueblo, ¿no? Porque ahí ya en Casa de Muñecas, cuando él explicó Casa de Muñecas, que fue un gran escándalo la obra, porque una mujer no podía reaccionar como reaccionó Nora, uh-huh, él dice, existen dos códigos de moral, dos conciencias diferentes, una del hombre y otra de la mujer, y a la mujer se la juzga según el código de los hombres. Una mujer no puede ser auténticamente ella en la sociedad actual, una sociedad exclusivamente masculina, con leyes exclusivamente masculinas, con jueces y fiscales que la juzgan desde el punto de vista masculino. Uh-huh. Bueno, esto es revolucionario.
1: Y para la época, ¿no? Tremendo.
2: Y resulta que después presenta una obra en 1881, una obra que se llamaba Espectros. Espectros la tengo muy, bueno, muy fresca, porque hoy, antes de venir al programa, la terminé de leer.
1: Ah, mirá.
2: Así que la leí en una vieja edición que venía conmigo mientras venía hacia acá, y la terminé de leer ahí. La protagonista es una mujer, se llama Alvig, de apellido, y un pastor que la aconseja.
1: Ajá.
2: Y que le da un pésimo consejo, ¿no? Uh-huh. No pésimo consejo. Tiene un marido que es un hombre disoluto, que es un hombre vicioso, que tiene todos los vicios, que tiene toda la decadencia que puede tener un hombre, y un hombre de mucho dinero, pero que tiene todo eso. Y el pastor le aconseja que viva con su marido y que de ninguna manera se aparte de él. Uh-huh. Y que simule que es feliz, porque lo que le está diciendo es eso. Y que lo soporte, simulando ante la gente que es feliz. Quiere decir que hay una fachada hacia afuera y otra cosa es la verdad que hay adentro. Uh-huh. Y lo terrible es que él compromete a su mujer, a pesar del asco que ella tiene, a las orgías que él tiene. ¿Por qué? Porque la mujer siente que el pastor le dio la mejor orientación, ¿no? Y resulta que después esa imagen respetable hace que él muera, deja una fortuna, y ella decide poner toda su fortuna en un edificio en un hospicio de solidaridad.
1: Claro.
2: Y para no tener ni un peso de él.
1: Impresionante.
2: Pero como él tenía una figura, una fachada hacia afuera excelente, van a poner una estatua de él en la puerta. Pero llega el pastor y empieza a descubrirse todo el asunto. Y el asunto, la trama es cada vez peor, se muestra hasta dónde él había logrado hasta pervertir a su mujer. Es decir, es terrible lo que pasa en esa obra. Y bueno, él lo que quiso reflejar Ibsen es que uno puede mantener una imagen respetable ante la sociedad. Uh-huh. Y que la sociedad victoriana está interesada en que todos tengamos
1: una fachada, sí.
2: Sí, uh-huh. Vicios privados y, claro, virtudes públicas. Claro, claro. Y este es el reflejo de eso. Cuando la presentó, la prohibieron al otro día el estreno, la obra. La prohibieron. Y fue prohibida en Noruega durante 15 años. No se pudo dar. Se levantaron contra un hombre que estaba denunciando una realidad tremenda de su época. Y en el año 1882, al año siguiente, él escribe Un enemigo del pueblo. Y muchos piensan que Un enemigo del pueblo es la reacción que él tiene, como un hombre que busca la integridad, ¿no? Es la reacción que tiene por lo que le pasó con la obra Espectros. Uh-huh. ¿Cómo puede ser que denunciemos algo que es una realidad palpable y entonces se prohíba, que no se quiera ni siquiera ver en el espejo, ¿no? Que esta sociedad no quiera ver el espejo. Y bueno, Un enemigo del pueblo es la historia de Tomás Stockmann, que es un padre de familia en una pequeña ciudad de Noruega, y médico del balneario, que es la principal atracción turística que tiene la ciudad, es un balneario. Uh-huh, uh-huh. Y él es el médico del balneario.
1: Bien.
2: Como es un pueblo muy pequeño, el hermano de él es lo que sería el intendente, ¿no? El que gobierna el pueblo. Bueno, la actividad turística de ese lugar, ese balneario, es lo que le da de comer a la sociedad esa.
1: Claro.
2: El hermano gobierna todo eso, todo va bien, hasta que él hace una serie de investigaciones científicas y descubre que el agua del balneario está contaminada. Uh-huh. Está contaminada. Y que, bueno, que eso es una amenaza para todo el pueblo, para la salud del pueblo, para la integridad del pueblo, y que como médico él tiene la responsabilidad de denunciar esto y decir cierren el balneario hasta que logren sanearlo.
1: Tremenda decisión.
2: ¿No? Sí. Uh-huh. Entonces, él está convencido de esto porque es un hombre con valores, y con valores muy firmes. Entonces, ¿qué hace? Sale y le dice al pueblo, señores, está pasando esto. Y el pueblo se queda asombrado, es un hombre al que lo reconocen por su capacidad científica. Uh-huh. Y lo apoyan. Hasta que empiezan a pensar que si cierran el balneario, cierran una fuente de ingresos.
1: Claro, lo más importante.
2: ¿No? Uh-huh. Y entonces a eso empieza a surgirle la oposición. ¿Y quién encabeza la oposición? El hermano, porque es el gobernador. Y entonces aparece una lucha tremenda. entre Stockman, el que quiere cerrar el balneario porque a él le interesa la salud pública. El hermano, que no quiere cerrar el balneario porque es el ingreso que tiene el municipio, por así decirlo. Y por otro lado, el pueblo que vive del balneario tampoco lo quiere cerrar. Y le interesa muy poco que se enferme la gente que vaya al balneario porque es un ingreso. Entonces ese hombre, que era un héroe en ese momento, empieza a constituirse en un enemigo del pueblo. Por eso se llama un enemigo del pueblo, ¿no? Los pacientes lo abandonan porque es un enemigo del pueblo, ¿no? Lo despiden del balneario, no lo quieren tener más para controlar eso. La hija, que se llama Petra, pierde el trabajo como maestra que tenía y la familia pierde su hogar. Furioso y desesperado, decide irse. Y se va a ir a América. Hasta que están, esta es una escena realmente conmovedora en la obra, él está reunido con la familia y de una pedrada le rompen los vidrios. Y cuando él ve que le rompen los vidrios, en vez de irse, se da cuenta de que hay una amenaza realmente siniestra en ese momento, decide quedarse.
1: Cambio de idea.
2: Con el objetivo de sacrificarse para educar a los habitantes. Quiere enseñarle a ese pueblo. Por supuesto, sus dos hijos van a la escuela y los hijos quieren defender al padre. Claro. Pero todos en la escuela los persiguen y entonces él dice, les enseño en casa. Y hasta la esposa no se opone, pero le hace resistencia a él, porque es un hombre de principios. Ahora, uno piensa, esto se escribe en 1882, ¿no?
1: Sí.
2: ¿Qué actualidad tiene la obra?
1: Podría ser perfectamente una obra escrita.
2: Es la lucha entre la ética, ¿no? Y el dinero. Entre el materialismo y el capital, contra la sensatez y la conveniencia, es mostrar una sociedad que no le interesa la salud de la gente y la envenena, mientras que eso les dé ganancias y les dé réditos.
1: Y esconden la verdad.
2: Quiere decir que estamos ante una obra que no refleja solamente la historia
1: de Noruega,
2: está mostrándonos un espejo de lo que nosotros somos, que un hombre de valores tiene que guardarse los valores en una sociedad que está corrompida, como está corrompida nuestra sociedad.
1: Hacemos una pausa en la conversación, estamos con Salvador de Lutri mirando esta obra del autor noruego Un enemigo del pueblo, por Henrik Ibsen. Ya volvemos.

0: 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Pareciendo que se adelanta a su tiempo, porque podría ser un drama de la vida real de hoy, una obra perfectamente asentada en situaciones del siglo XXI, Henrik Ibsen escribió Un enemigo del pueblo, poniendo a toda una comunidad presionada por una verdad que quieren ocultar por conveniencia, por ganancias, por prestigio, por política, poder. En fin, hay un montón de tramas metidas en el medio, Salvador.
1: Sí, y yo creo que refleja cualquier lugar del mundo, donde los intereses económicos se contrapongan con la vida, el equilibrio de la naturaleza, la salud, el medio ambiente. En todo lugar donde chocan estas dos cosas, que lo estamos viviendo hoy, países que no firman el Tratado de Kioto porque prefieren seguir contaminando a pesar de que la contaminación trae lo que trae, la seguimos viviendo hoy porque es la lucha de la codicia contra la salud del pueblo. Es una forma de olvidar lo que significa la responsabilidad que nosotros tenemos con el prójimo. ¿No? En definitiva es eso.
0: En definitiva, terminar usándolo para beneficio propio, aún a costa de su enfermedad, ¿no?
1: Pero además es una obra porque tiene muchas aristas, se puede ver de muchos ángulos, tiene muchas aristas. Yo la vi, esta obra, por otra compañía hace 15 años. La volvieron a dar en Buenos Aires y la vi dos veces, dos noches seguidas la fui a ver. ¿Por qué? Porque uno dice, no es solamente el planteo que hace, está diciendo además que quien dice a viva voz lo que la mayoría niega, tiene que pagar un altísimo precio. Un altísimo precio. No es fácil oponerse a la mayoría. Por otro lado, es una obra sobre el costo de decir la verdad, ¿no?
0: Y estar dispuesto a
1: pagarla. Y estar dispuesto a pagarla. De la exageración y la idolatrización, vamos a decir así, de la democracia, donde el 50% más uno tiene la razón.
0: Claro.
1: ¿No? Y no es que tenga la razón, ¿no? Y eso es lo que dice él. Él hace dos críticas en el argumento, en las palabras de Stockman, contra esa parte de la democracia. No puede ser que las mayorías manden, porque las mayorías pueden equivocarse también. No son infalibles. Y en la democracia creemos un poco en la infalibilidad. Lo que hacemos es hacer lo que hace la mayoría, lo que no quiere decir que las mayorías se equivoquen permanentemente. ¿No? En la otra cosa es cuando los intereses particulares, el interés particular, en ese caso de la comuna esa, se enmascaran, se ponen una máscara y dicen que ellos luchan por el bien común. ¿No? Y no están luchando por el bien común, porque lo que menos les interesa es el bien común. Y cómo el hombre que lucha realmente por el bien común es atacado por todos, porque tocó los intereses de la sociedad. Y cómo la opinión pública, que se sacraliza siempre, casi obscenamente se sacraliza la opinión pública, siempre está manipulada. Siempre la manipula alguien desde atrás, ¿no? Yo traigo dos diálogos de la obra que creo que son importantes. En un momento, ya al final de la obra, la señora de Stockman le dice, pero querido Tomás, ¿te consta dónde te conduce sermonear? Y él dice, ¿y qué quieres que haga, Catalina? ¿O es que prefieres que me arrastre por el fango dependiendo de la opinión pública, de la mayoría compacta y de todas esas paparruchas? No, lo que deseo es bien sencillo. Deseo meter en la cabeza de esos estúpidos a quienes se llaman liberales, que son los peores enemigos de los hombres libres, que los programas de partido abortan toda verdad capaz de vivir, que la forma como interpretan ciertas conveniencias está fuera de toda moral y de toda justicia, y que acabarán por tornar la vida a de todos puntos insoportable. No opina capitán, tiene un capitán ahí cerca, dice, que lograré hacérselo comprender. Entonces el capitán le dice, quizá, yo no entiendo nada de esas cosas. Y él le contesta, pero va a entender enseguida, se impone que desaparezcan los cabecillas del partido. Todo cabecilla es un lobo hambriento que necesita para vivir cierto número de gallinas y corderos. Y si no, díganlo a algunos de los que están aquí, ¿cuántos corderos devoran? Y los que no devoran, los inutilizan, convirtiéndolos en propietarios de casa y en suscriptores del diario oficialista, ¿no? Dice, ven aquí, Catalina, ¿ves cómo nos envía el sol sus rayos generosos y cómo nos refresca la brisa de primavera que entra por la ventana? ¿No? Es decir, está negando. Es maravilloso el monólogo este que él tiene al final. Y al final de la historia, el doctor Stormman dice, está hablando de los hijos que no tienen dónde estudiar.
0: Claro.
1: Y se les enseñaré yo mismo y no tendrán que estudiar nada de nada, pero eso sí, haré de vosotros hombres libres y superiores. Para ello necesito la ayuda de Petra, mi hija. Y él ya dice, estoy contigo, papá. Y entonces la señora dice, ¿y qué vamos a hacer cuando sean hombres libres y superiores? Y él dice, entonces, hijos míos, iréis a la casa de lobos que por aquí abundan. Y la esposa le dice, con tal que no sean los lobos los que te casen a ti, Tomás. ¿Qué locura estás diciendo, Catalina? ¿Casarme? ¿A mí, que soy el hombre más poderoso de la ciudad? ¿Poderoso tú? Sí. Y hasta me aventuro a decir que soy uno de los hombres más poderosos del mundo. Uno de los chicos le dice, ¿de veras, papá? Y en voz baja le dice, silencio, todavía es un secreto, pero vengo de hacer un gran descubrimiento. ¿Otro descubrimiento? Le dicen. Sí, otro. Helo aquí, escuchad, el hombre más poderoso es el que está más solo. Y yo digo, acá está defendiendo el poder de la verdad.
0: Claro.
1: Yo y la verdad soy más poderoso que todo el mundo, pero tengo que aguantar la soledad.
0: Sí. Sí,
1: es un drama este, y es un drama tremendo, y es un drama que tiene que ver con nosotros en este momento, con todos los que queremos en alguna forma defender los valores. Que siempre el que defiende los valores ataca intereses. Siempre. Jesús defendió valores y atacó intereses.
0: Y por eso lo odiaron.
1: Y los intereses generaron odio, y el odio lo llevó a la cruz. Pero es notable que a pesar de que el odio lo llevó a la cruz, la vida venció, y Jesucristo venció por encima de eso. Detrás del sufrimiento de Cristo nace una aurora, que es lo que él quiere decir a la esposa cuando le dice, ¿no ves la primavera y cómo llega el sol? Como diciéndole, hay cosas que están más allá de esta basura que nos está rodeando. Y yo creo que una de las cosas que tiene que pensar todo hombre que quiere ser íntegro es, en primer lugar, que esta es una sociedad muy difícil para el hombre íntegro, que va a tener que luchar, que va a tener una gran oposición. Algunos se asustan cuando uno dice gran oposición y va a tener grandes enemigos. Jesús tuvo una gran oposición y tuvo grandes enemigos. Guay de la persona que no tiene oposición y que no tiene enemigos, porque significa que no sirve para nada.
0: Está siempre en una posición neutral.
1: No se puede ser neutral, no se puede ser neutral. Tiene que haber un compromiso con la fe que uno tiene y tiene que haber un compromiso con los valores que uno tiene y tiene que saber que el hombre solo, con la verdad... Si ese hombre solo tiene la verdad, es el hombre más poderoso del mundo. Lo dice él al final de la obra, y cuando dice eso cae el telón, y deja a toda la gente pensando en esa frase. Ese hombre con la verdad, levantando la verdad, que se pone contra todo el mundo, contra todo lo que dice la democracia, que la mayoría tiene la razón, contra todo este sistema engañoso en el que estamos viviendo, cuando se levanta él, con su verdad, la verdad absoluta de que ahí se está manoseando la vida y eso va a costar la vida y él está defendiendo la vida, con su verdad es un hombre poderoso. Porque, lo dice la Biblia, nada podemos contra la verdad, sino con la verdad.
0: Claro.
1: Y ese es el poder que da Jesucristo. Cuando estamos cerca de Él, estamos con la verdad en nosotros. Jesús dijo, yo soy el camino, la verdad
0: y la vida.
1: Y la vida. Y si Él es el camino y es la verdad, cuando Jesús está con nosotros, aunque todos estén en contra, nosotros seguimos siendo los hombres más poderosos. Porque Él está con nosotros, porque la verdad está con nosotros. Y todo el mundo puede opinar lo contrario. Pero el gran poder está siempre en la verdad.

0: Hablábamos de un noruego, Henrik Ibsen, y su obra Un enemigo del pueblo. Escuchábamos la música de otro noruego contemporáneo de él, como Edvard Grieg, y su concierto para piano y orquesta en la menor, interpretado por la pianista georgiana Katia Bunyashvili. Grabado en Noruega mismo este concierto, escuchábamos simplemente el alegro parte de él, porque sería un programa entero escuchar este concierto, pero ahora queremos escucharlo a usted también y saber qué piensa acerca de este desafío que nos plantea Ibsen en su obra. 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
2: No hay mayor fortaleza para un cristiano que vivir apasionado por la palabra de Dios. 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
1: Te damos la gloria. Yo le invito a que llenemos este lugar de adoración por lo que Él es para nosotros.

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0: La ropa y la compañía a menudo cuentan historias en un lenguaje silencioso pero significativo. Thomas Brooks.
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La razón por la cual no debemos exaltar nuestra propia gloria, sino la de Dios, es porque Él es Dios y nosotros no. John Piper.

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libro del Éxodo, capítulo 38. Luego, Bezalel construyó con madera de acacia el altar de las ofrendas quemadas. Era cuadrado de 2 metros con 30 centímetros de ancho y de largo, y 1 metro con 40 centímetros de alto. Hizo cuernos en cada una de las 4 esquinas, de modo que el altar y los cuernos formaban una sola pieza. Recubrió con bronce el altar.

11. Metió las varas por los anillos que estaban a los lados del altar. El altar era hueco y estaba hecho con tablas. Además, Bezalel hizo el lavamanos y su base, ambos de bronce, usando los espejos de bronce donados por las mujeres que servían a la entrada del tabernáculo. Después, Bezalel hizo el atrio, el cual estaba encerrado con cortinas de lino de tejido fino. Las cortinas del lado sur medían 46 metros de largo y estaban sostenidas por 20 postes, encajados firmemente en 20 bases de bronce. Bezalel colgó las cortinas con ganchos y anillos de plata. Luego confeccionó un conjunto de cortinas semejante para el lado norte, de 46 metros de largo, sostenidas por 20 postes encajados firmemente en bases de bronce. Y también colgó las cortinas con ganchos y anillos de plata. Las cortinas del lado occidental del atrio medían 23 metros de largo y estaban colgadas con ganchos y anillos de plata y sostenidas por 10 postes encajados en 10 bases. El lado oriental del atrio, o sea el frente, también medía 23 metros de largo. La entrada al atrio estaba ubicada en el lado oriental, flanqueada por dos cortinas. La cortina del lado derecho tenía 6 metros con 90 centímetros de largo y estaba sostenida por 3 postes encajados en 3 bases. La cortina del lado izquierdo también medía 6 metros con 90 centímetros de largo y estaba sostenida por 3 postes encajados en 3 bases. Todas las cortinas que se usaron para el atrio eran de lino de tejido fino. Cada poste tenía una base de bronce, y todos los ganchos y los anillos eran de plata. Los capiteles de los postes del atrio estaban recubiertos de plata, y los anillos para sostener las cortinas eran de plata. Para la entrada del atrio, confeccionó una cortina de lino de tejido fino y la adornó con un hermoso bordado de hilo azul, púrpura y escarlata. Medía 9 metros con 20 centímetros de largo y 2 metros con 30 centímetros de alto, igual que las cortinas de las paredes del atrio. Estaba sostenida por 4 postes, cada uno encajado firmemente en su propia base de bronce. Los capiteles de los postes estaban recubiertos de plata, y los ganchos y los anillos también eran de plata. Todas las estacas que se usaban en el tabernáculo y en el atrio eran de bronce. A continuación se detalla un inventario de los materiales empleados en la construcción del tabernáculo del pacto. Los levitas compilaron las cifras bajo la dirección de Moisés. Itamar, hijo del sacerdote Aarón, fue el encargado de registrarlas. Bezalel, hijo de Uri y nieto de Ur, de la tribu de Judá, llevó a cabo la obra tal como el Señor le había ordenado a Moisés. Le ayudó a Oliab, hijo de Ahisamac, de la tribu de Dan, un artesano experto en grabar, en diseñar y en bordar con hilo azul, púrpura y escarlata sobre tela de lino fino. El pueblo contribuyó con ofrendas especiales de oro que sumaron un total de 994 kilos, calculado según el peso del siclo del santuario. Este oro se usó en todo el tabernáculo. Toda la comunidad de Israel dio 3.420 kilos de plata, calculado según el peso del siclo del santuario. Esta plata procedía del impuesto que cada hombre había pagado al registrarse en el censo. El impuesto era de un beká, que equivale a medio siclo, según el peso del siclo del santuario. Recaudaron el impuesto de los 603.550 hombres que ya habían cumplido 20 años de edad. Para construir las 100 bases para los soportes de las paredes del santuario y los postes que sostenían la cortina interior, se necesitaron 3.400 kilos de plata, es decir, unos 34 kilos por cada base. Los 20 kilos de plata restantes se usaron para hacer los ganchos y los anillos y para recubrir los capiteles de los postes. El pueblo

0: También presentó como ofrenda especial 2.407 kilos de bronce, el cual se usó para fundir las bases de los postes que estaban en la entrada del tabernáculo, y para el altar de bronce con su rejilla de bronce y todos los utensilios del altar. También se usó el bronce para hacer las bases de los postes que sostenían las cortinas alrededor del atrio, las bases para las cortinas que estaban en la entrada del atrio y todas las estacas para el tabernáculo y el atrio.
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1: a cada
0: por delante.
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0: Mediante el ayuno, el cuerpo aprende a obedecer al alma. Mediante la oración, el alma aprende a dominar al cuerpo. William Secker.
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Dios de la creación. Hola, soy Milton de los Santos. La posible existencia de un noveno planeta en el sistema solar ha sido una fuente de controversia entre los astrónomos durante más de un siglo. Ciertos objetos en los confines del sistema solar han mostrado movimientos que parecen derivar del campo gravitacional de un planeta. Cuando Plutón fue descubierto, los astrónomos pensaron que tenían la respuesta, pero hoy en día se conoce que este pequeño planeta ha sido degradado a la condición de un simple planeta enano. Hay otros objetos como Plutón más allá de la órbita de Neptuno. Algunos de los más pequeños se conocen como objetos transneptunianos extremos o etnos. En el 2016 se observó que algunos de estos etnos se encontraban aglomerados y se consideró que el misterioso y esquivo planeta 9 era la causa. Sin embargo, los observadores de la Universidad de Pensilvania recientemente repitieron las observaciones del 2016 e informaron que no pueden encontrar ninguna aglomeración de etnos. Un investigador dijo: "No habríamos formulado la idea del planeta 9 si nuestros datos fueran los únicos datos que existieran. Si existe o no el noveno planeta en el sistema solar, no afecta a los creacionistas. Sin embargo, la posición de la Biblia es que lo que vemos en los cielos rinde gloria a Dios". 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

0: Nuestra vida no debe estar marcada por las inquietudes que generan ansiedad, sino por la fe que produce felicidad. Charles Spurgeon.
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Bienvenido a la historia desde adentro. El milagro de Jesús al resucitar a un hombre de entre los muertos ejemplificó su autoridad sobre el último y más irresistible de los enemigos de la humanidad, la muerte. Causó una profunda impresión en muchos en Jerusalén, pero llevó al tribunal del Sanedrín a una cruel decisión final: silenciar a Jesús, mandándolo a matar. El Sanedrín no le gustaba nada a Jesús porque exponía sus acciones y malvados estilos de vida. Fueron unos días muy difíciles para Jesús porque sabía que su muerte sería horrible y el momento se acercaba. Escucha ahora cómo se desarrolla la historia. Jesús resucitó a un hombre de entre los muertos.

0: Jesús, te han enviado un mensaje de parte de María y Marta. Señor, tu amigo Lázaro está enfermo, a punto de morir. Por favor, ven rápido. Suena muy urgente.
1: El propósito de su enfermedad no es terminar en la muerte. Será el que Dios sea glorificado, pues mostrará la gloria del Hijo de Dios.
0: Sé lo mucho que se preocupan tú, Lázaro y sus hermanas, María y Marta. Son muy especiales para ti y para nosotros también, Señor. Así que supongo que nos iremos inmediatamente.
1: No, hasta dentro de unos días. No es el momento adecuado.
0: Si tiene el poder de curar a Lázaro, ¿por qué no va a él inmediatamente? Pero me pregunto si es aconsejable volver allí ahora. Esos líderes religiosos fueron muy hostiles.
1: Lo comprendo. Nuestra estancia allí no fue muy agradable, pero todo estará bien.
0: Pero iremos a las afueras de Jerusalén, donde eres un objetivo de arresto.
1: Dios nos protegerá.
0: Recuerdo la primera vez que conocí a Lázaro, Señor. Te había invitado a ti y a nosotros, los 12, a comer a su casa. ¡Qué bien la pasamos!
1: Y aquella ocasión fue el comienzo de muchos días felices. Los 3 saben cómo hacer que cualquiera se sienta bienvenido.
0: Estarían perdidos sin Lázaro. Los 3 son muy dependientes el uno del otro.
1: Eso es cierto. A Lázaro lo echaría de menos mucha gente. Recordemos los momentos felices del pasado y los que están por venir.

0: Buenos días, Jesús. Parece que estás listo para ir a algún lugar esta mañana.
1: Sí. Volvamos a Judea. Ya es hora.
0: Pero, maestro, hace solo unos días los judíos intentaban apedrearte hasta la muerte. ¿De verdad quieres ir allí otra vez?
1: Sí. Estoy muy seguro de que estaremos a salvo.
0: ¿Es eso lo más prudente, señor? Podríamos ser asesinados cruelmente.
1: Tomás, hay 12 horas de luz cada día, ¿verdad?
0: Correcto.
1: Y en cualquier hora del día un hombre puede caminar con seguridad, porque puede ver a la luz del día. Pero si camina de noche, tropezará porque no puede ver por dónde va.
0: Bueno, señor, haremos lo que tú dices.
1: Vamos, nuestro amigo Lázaro se ha dormido y voy a despertarlo. María y Marta necesitan nuestra solidaridad.
0: Bien, eso significa que está mejorando.
1: No, Lázaro no está mejor. Lázaro está muerto. Y me alegro de no haber estado allí, para que todos ustedes puedan creer. Ahora, vayamos hacia él.
0: Pero, señor, nosotros sí creemos. ¿Y por qué te alegras de no haber estado allí?
1: La muerte de Lázaro beneficiará a mucha gente, incluso a ustedes.
0: ¿Y cómo podría la muerte de Lázaro traer algún beneficio para nosotros, señor?
1: Dios será glorificado por la muerte de Lázaro, y tú y yo también seremos bendecidos. Serás testigo de cómo Dios actúa haciendo cosas milagrosas como nunca antes habías visto.
0: ¡Vamos, compañeros! ¡Vayamos todos a morir con Jesús!

0: Ya casi llegamos.
1: Jesús viene, Jesús viene, Jesús viene, Jesús viene, Jesús viene.
2: Jesús, acabo de oír que alguien ha dicho que Lázaro lleva ya 4 días en la tumba, Señor. Está muerto, no duerme.
0: Sí, ya está muerto, pero no por mucho tiempo. Un milagro de Dios está por ocurrir.

0: Gracias por sintonizar La Historia Desde Adentro. Nuestra historia continuará en un momento. Lázaro ha muerto y su familia está desconsolada. Jesús y sus discípulos viajan para visitar a la familia de Lázaro. Así que volvamos a la historia y seamos testigos de uno de los mayores milagros que Jesús realizó.
1: Oh, Señor, Señor, si hubieras estado aquí, mi hermano no habría muerto. Maestro, sé que Dios te dará todo lo que pidas.
2: Tu hermano Lázaro resucitará.
1: Gracias por tus amables palabras, expresando tu solidaridad. Sé que Lázaro resucitará en el último día, cuando todos vuelvan a la vida.
2: Yo mismo soy el que resucita a los muertos y les devuelve la vida. El hombre que cree en mí vivirá aunque muera, y el que esté vivo y cree en mí no morirá jamás. ¿Creéis en lo que os digo?
1: Sí, Señor, creo que eres el Cristo, el Hijo de Dios, el Mesías.
2: Dichosa tú, porque estoy seguro de que crees que yo soy.
1: Gracias. Debo apresurarme a decirle a María que Jesús está aquí. ¡Que alguien le diga a María, por favor, que el Maestro está aquí y pregunta por ella!
3: ¡Al sepulcro! ¡Me van a llorar!
4: Mira, ¡acompañémosla!
5: ¡Acompañémosla!
6: Aquí viene María. Sabía que estaría ansiosa por ver a Jesús. Se echó a los pies de Jesús llorando. Y le dice, Jesús, si hubieras venido antes, mi hermano aún estaría vivo.
2: Oh, Padre, me molestan los estragos de la muerte que han entrado en el mundo humano a causa del pecado. Por favor, ayuda a las personas a ver que no tienen que sufrir mucho tiempo. Hay una salida para el sufrimiento.
6: Jesús está muy conmovido y llorando. No puede soportar ver a sus queridos amigos afligidos.
2: ¿Dónde lo han puesto?
6: Mira cuánto lo amó.
3: Si abrió los ojos de los ciegos, no podría haber evitado que Lázaro muriera.
2: Padre, por favor, perdónalos. No comprenden mi misión como Mesías. ¡Quita la pesada piedra de la entrada del sepulcro!
1: Pero, Señor, Lázaro lleva 4 días muerto. Su cuerpo está muy deteriorado.
2: ¿No te dije que si creías, verías un maravilloso milagro de Dios que demostraría lo que puede hacer?
1: Sí, Señor. Dijiste que si creía, se produciría un milagro.
2: Marta, debes dejar de concentrarte en la condición de tu hermano y poner tu atención en mi capacidad. Padre, te agradezco que me hayas escuchado. Sé que siempre me escuchas. He dicho esto por estas personas que están aquí, para que crean que tú me has enviado.
1: Dios santo, por favor, escucha a Jesús.
6: Jesús no le pidió a Dios que sanara a Lázaro. Simplemente le dio las gracias por haber escuchado ya su oración. Señor Dios, por favor, hazme más parecido a Jesús.
2: ¡Lázaro, ven aquí!
6: ¡Mira! Sale Lázaro de la tumba oscura. Sus manos y pies están todavía atados por sus ropas de sepulcro y su cara está tapada con un pañuelo. Realmente ha resucitado de entre los muertos.
2: Suéltale las ataduras para que sea libre de ir a casa.
1: ¡Gracias, Jesús! Gracias, Jesús, nos has devuelto a Lázaro, tal como dijiste que lo harías. Lázaro, vayamos a casa.
6: Muchos de los judíos que vinieron a solidarizarse con María y Marta se están arrepintiendo y creyendo en Jesús. pero algunos de ellos se apresuran a contar a los fariseos lo que hizo Jesús.

0: Les agradezco a los principales sacerdotes y a los fariseos que se tomen un tiempo de sus ocupadas agendas para asistir a esta importante reunión del Sanedrín.
1: ¿Qué puede ser? ¿Qué puede ser?
2: ¿Qué puede ser tan importante para esta reunión?
1: La convocatoria.
0: Simplemente tenemos que hacer algo muy rápido con este controversial Jesús. Nos está creando muchos problemas.
3: ¿Qué ha hecho ahora? ¿Qué ha hecho este hombre?
1: ¿Qué? Oye, ¿qué será lo que hizo?
3: Sabemos.
0: Tengo un testimonio fidedigno de unos hombres que presenciaron cómo Jesús resucitó a un muerto. Si dejamos que siga haciendo este tipo de cosas, todos creerán en él. Y nosotros sufriremos gravemente.
4: ¡Debemos silenciarlo!
3: ¡Que se calle!
0: Cuanto más popular sea él, cuanto antes vendrán los romanos por nosotros. Los milagros de Jesús traerían tal ola de apoyo popular que los romanos temerían definitivamente que una revolución estuviera en camino.
3: Debemos detenerlo
4: ya.
5: Antes de que sea demasiado tarde.
0: Claramente no entiendes la seriedad de la situación. Sería mejor para nosotros que un solo hombre muriera por el pueblo. ¿Por qué debería ser destruida toda la nación por culpa de un solo hombre?
1: Es una gran idea.
2: Es una gran idea.
1: Vamos.
0: Seguramente Jesús no se atreverá a venir a la Pascua este año. Sabe que no nos gusta nada lo que dice y hace. Esta es una orden. Si alguno de ustedes sabe dónde está Jesús, debe decírnoslo para que podamos hacer que lo arresten por violar la ley.
6: Jesús realizó uno de los mayores milagros al resucitar a Lázaro de entre los muertos. ¿Qué testimonio de quién realmente es Jesús? Es el Mesías, el Hijo de Dios. Dios también responde a nuestras oraciones. Así que nunca abandones la esperanza, nunca dejes de orar. Ahora llegamos al momento en que podemos responder a Dios. Dios ha establecido un camino para que nuestros pecados sean perdonados. Esa manera es a través de su palabra viva, Jesús. Dios envió a Jesús desde el cielo a la tierra para ser nuestro Salvador. Por eso, el apóstol Pablo declaró que Cristo Jesús vino al mundo para salvar a los pecadores. La palabra de Dios dice, porque hay un solo Dios y un solo mediador entre Dios y los hombres, Jesucristo hombre, quien dio su vida como rescate por todos. Es por medio de Jesús que podemos tener el perdón de nuestros pecados. Voy a hacer una breve oración desde mi corazón a Dios. Escucha la oración y luego que haya orado te guiaré para que hagas la misma oración. Querido Dios, gracias por enviar a Jesús para ser mi Salvador. Creo en Él y ahora sé que Él puede perdonar mis pecados. Amén. Ahora repite la oración en voz alta después de mí. Lo realizaremos por parte y tú puedes hacer de esta tu propia oración con todo tu corazón. Querido Dios, gracias por enviar a tu Hijo Jesús para ser mi Salvador. Creo en Él y ahora sé que Él puede perdonar mis pecados. Amén. Gracias por hacer esta oración. En el próximo programa aprenderemos más sobre cómo nuestros pecados pueden ser perdonados. El próximo episodio será otro drama sobre acontecimientos de la vida de Jesús. Muchas gracias de nuevo por escuchar este drama. Ahora escuchemos algunas preguntas que los oyentes como tú tienen acerca de lo que hemos escuchado.
7: Soy Julia y tengo una pregunta. ¿Tiene Jesús realmente autoridad sobre la muerte?
6: Sí, Jesús tiene toda la autoridad y el poder sobre la muerte. La palabra dice lo siguiente, porque es necesario que Cristo reine hasta poner a todos sus enemigos debajo de sus pies. El último enemigo que será destruido es precisamente la muerte. La muerte será un día finalmente destruida para siempre. Por eso Jesús es Señor de todo, incluso de la misma muerte.
8: Hola, mi nombre es Manuel. ¿Quiénes eran Lázaro y sus hermanas?
6: Lázaro y sus hermanas, Marta y María, eran amigos especiales de Jesús. Vivían en una pequeña aldea de Betania, en la ladera oriental del Monte de los Olivos, más o menos a 2 millas de Jerusalén. Jesús las visitó en la casa en más de una ocasión y tal vez disfrutaba de su compañía y ellos se sentían honrados de tenerlo como huésped.
8: Mi nombre es Pascual y quiero preguntar, ¿por qué murió Lázaro?
6: Pues no conocemos la naturaleza de su enfermedad, pero sí sabemos que su muerte atrajo la gloria de Dios y dio como resultado que muchos creyeran en Jesús. La palabra de Dios dice que muchos de los judíos que visitaban a María y que habían presenciado lo hecho por Jesús, creyeron en él.
9: Hola, soy Carlos. No creo que Jesús haya devuelto la vida a un hombre muerto. Eso es imposible.
6: Lo que es imposible para el hombre, es posible para Dios. Jesús tiene todo el poder. Hasta la misma muerte obedece su voz. Lázaro había muerto, Jesús le devolvió la vida y de hecho la palabra de Dios registra 2 casos más en los cuales Jesús resucitó a alguien que también estaba muerto. Restituyó a la niña de 12 años y también resucitó a un joven.
7: ¿Por qué Jesús no fue inmediatamente cuando las hermanas lo mandaron a llamar?
6: Jesús esperó hasta que Lázaro estuviera bien muerto porque quería mostrar a sus discípulos y a las hermanas de él su poder sobre la muerte.
2: ¿Por qué los creyentes en Jesús se enferman y mueren? A propósito, soy Alfredo.
6: Sí, la muerte es el destino común de todas las personas. Por eso la palabra nos dice que así como está establecido que los seres humanos mueran una sola vez y después venga el juicio. La sentencia de la muerte ha sido dictada para toda la raza humana, tanto rico como el pobre, el incrédulo, el creyente, el joven, el anciano, todos morirán algún día. Ser un seguidor de Jesús no va a evitar que muramos. Sin embargo, nos asegura que Jesús estará con nosotros y nos dará un hogar en el cielo después que muramos.
8: Mi nombre es Renato. ¿Puede Dios resucitar a la gente de entre los muertos hoy en día?
6: Dios tiene todo el poder para resucitar a cualquiera de la muerte. Sin embargo, Dios no actúa normalmente de esta manera. Un día, en el futuro, Dios resucitará a todas las personas que han muerto. La palabra misma dice, no se asombren de esto, porque viene la hora en que todos los que están en los sepulcros oirán su voz y saldrán de allí. Los que han hecho el bien resucitarán para tener vida, pero los que hayan practicado el mal resucitarán para ser juzgados.
9: Soy Sebastián y tengo una pregunta. ¿Por qué Dios no responde a mis oraciones?
6: La verdad no sé por qué Dios no responde sus oraciones. ¿Usted ora con fe creyendo que Dios le escucha y le responderá? ¿Habrá algún pecado no confesado en su vida que impida que sus oraciones sean contestadas? ¿Sigues a Dios y pasaron años antes de que sus oraciones fueron respondidas? Es posible que Dios te esté enseñando algo al demorar la respuesta a tus oraciones. Cuando oramos, a veces Dios responde con un sí, pero otras veces responde con un no y otras tantas responderá con simplemente espera. No debemos desanimarnos, sino más bien continuar con nuestra oración.
8: Buenas, mi nombre es Freddy. Quería preguntar, ¿por qué el gobernante romano exigió al pueblo que regresara a su propio pueblo para inscribirse en el censo?
6: No se nos dice por qué se estableció este requisito. Desde una perspectiva humana, probablemente le proporcionaría a los romanos una manera conveniente de llevar un registro de la gente. Sin embargo, desde una perspectiva divina, Dios había ordenado que el Mesías naciera en Belén. 500 años antes de la época de José y María, Miqueas, un profeta del Antiguo Testamento, dijo lo siguiente: pero de ti, Belén Efrata, pequeña entre todos los clanes de Judá, saldrá el que gobernará a Israel. Esto está en Miqueas capítulo 5, versículo 2. Aunque César Augusto no lo sabía, de alguna forma Dios lo estaba utilizando para llevar a cabo su plan divino.
10: Soy Roberto. El drama dice que José y María vivían a 3 días de camino desde Belén. ¿Cómo hicieron este viaje?
6: No se nos da información de cómo viajaron, pero sin duda lo hicieron a pie. Así era como viajaban la mayoría de la gente en esa época. Las obras de arte a veces nos muestran a María montada en un burro mientras José iba caminando a su lado. No sabemos exactamente si hicieron el viaje así o no.
11: Hola, soy Segundo. Mi pregunta es, ¿cómo podía una mujer embarazada a punto de dar a luz hacer un viaje tan largo?
6: Indudablemente Dios la sostuvo y le permitió hacer el viaje. Personalmente creo que la pareja necesitó más de 3 días para poder realizar este viaje tan agotador.
12: Hola, soy Teresa. ¿Por qué permitió Dios que el Mesías naciera en un establo y no en un palacio o en una casa bella?
6: La palabra nos dice que no había sitio para José y María en la posada, probablemente a causa del gran número de personas de otros pueblos que habían viajado para el censo. La posada tenía un aviso que indicaba no hay alojamiento. El nacimiento del Salvador en un establo demostró las humildes condiciones de su venida. No vino solamente para la gente rica del mundo, sino también para los pobres y necesitados. Y tal vez el establo significa eso precisamente.
9: Hola, soy Tomás. ¿Por qué se les apareció un ángel a los pastores en el campo por la noche?
6: El ángel vino a anunciarle a esos hombres el nacimiento del Salvador. El trabajo de pastor era una ocupación humilde en esa época. Y aquí vemos que Dios dejó claro que el Salvador era indudablemente para todas las personas.
8: Hola, soy Osvaldo. En estos dramas oigo mucho hablar acerca de los ángeles. ¿Por qué los ángeles se le aparecían a tanta gente en ese tiempo?
6: La palabra nos dice que los ángeles son sus mensajeros. Dios tenía muchos mensajes que entregar. De alguna manera, utilizó ángeles como sus mensajeros. Los ángeles se aparecieron al padre de Juan, a Zacarías, a María, a José y por supuesto también a los pastores. Ellos aparecerán más tarde a medida que la historia de Jesús continúe en futuros dramas.
10: Hola, soy Abelardo. El drama dice que Jesús vivió una vida perfecta. ¿Cómo puede alguien vivir una vida perfecta?
6: Tú y yo no podemos vivir una vida perfecta debido a nuestro pecado. Jesús vivió una vida perfecta porque no tenía pecado. Es el divino Hijo de Dios, el Mesías, el Salvador de la humanidad. Y por esa razón lo necesitamos como Salvador, porque somos pecadores y en consecuencia de eso no podemos salvarnos a nosotros mismos. Solo Jesús puede salvarnos.
11: Le saluda Gabriel. ¿Por qué Jesús tuvo que morir por nuestros pecados? ¿Por qué no pudo Él perdonarnos simplemente pronunciando el perdón?
6: Precisamente la palabra nos dice que sin derramamiento de sangre no hay perdón. Hebreos 9:22. Jesús murió en nuestro lugar y murió por nuestros pecados.
8: Mi nombre es José. ¿Qué es exactamente el bautismo?
6: El bautismo es la inmersión en agua de un seguidor de Jesús. Es un acto simbólico que representa a la persona muriendo a una vieja forma de vida y resucitando para seguir a Jesús.
10: Hola, le habla Luis. ¿Limpia el bautismo mis pecados?
6: La verdad no. El bautismo no tiene poder mágico. Es simplemente una imagen muy hermosa del compromiso de una persona de seguir a Jesús.
11: ¿Qué tal es Marcos? La pregunta es, ¿tengo que ser bautizado para recibir el perdón de Dios?
6: No, el perdón de Dios se recibe por apartarse del pecado y confesar a Jesús como Salvador. El bautismo es más bien un acto externo que representa ese cambio interno en la vida de una persona.
12: Hola, soy Mariela. ¿Necesito ser bautizada?
6: El bautismo es un acto simbólico para los seguidores de Jesús. La verdad es que si has confiado en Jesús como tu Salvador, entonces el bautismo no es más que una declaración pública de ese acto.
9: Te saluda Carlos y quiero saber qué significa arrepentirse.
6: Arrepentirse significa apartarse del pecado, renunciar al pecado y volverse a Jesús. El arrepentimiento es un cambio de una vieja forma de vivir a una nueva forma de vida siguiendo a Jesús.
8: Hola, soy Jorge y tengo una pregunta. ¿Qué es el reino de Dios?
6: ¡Qué gran pregunta esa! El reino de Dios es donde Dios reina. Cuando una persona se compromete a seguir a Jesús, el reino de Dios entra en esa persona porque entonces ella está permitiendo que Dios sea lo primero en su vida. Gracias por escuchar. Confío en que el drama y las preguntas y las respuestas han sido útiles para usted. Por favor, únase a nosotros en el próximo episodio.
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0: hay mayor fortaleza para un cristiano que vivir apasionado por la palabra de Dios. Geiser Paredes.
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fe es el resorte del reloj que mueve todos los engranajes del amor, gozo, consuelo y paz. Thomas Brooks.

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0: como los que creen en aquel que levantó de los muertos, a Jesús nuestro Señor, el cual fue entregado por causa de nuestras transgresiones y resucitado para nuestra justificación.
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0: Mediante el ayuno, el cuerpo aprende a obedecer al alma. Mediante la oración, el alma aprende a dominar al cuerpo. William Secker.
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0: продолжим изучение послания к евреям.
1: ¿Quién sabe cuántos idiomas hay en el mundo? Todos ellos tienen sus códigos y símbolos, y muchas veces con sentidos totalmente opuestos. 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Para descifrar las palabras, para entender su raíz, para saber de qué hablamos. 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Nos lidera en esta expedición el profesor Héctor Leites.
2: Qué alegría encontrarnos nuevamente en la jungla semántica, donde ponemos el foco en los términos para poder entender si son verbos, sustantivos, cómo se mueve la figura allí, cómo se mueve el verbo, qué acciones está demostrando, qué dice su raíz en el idioma original, la etimología. Todo eso nos ayuda a ser el profesor Héctor Leites en la jungla semántica. Bienvenido, Héctor, gracias por acompañarnos.
3: ¿Qué tal, Esteban? ¿Qué tal, amigos? Muy feliz, contento de estar nuevamente aquí en Radio Transmundial, en Jungla Semántica, mirando, Esteban, nada menos y nada más que estas imágenes verbales escritas en el libro de Santiago. O Jacobo, como usted quiera. Hoy tenemos en el capítulo 5, comenzamos un nuevo capítulo, el capítulo 5, versículo 1, y comenzamos nada menos y nada más que la fe demostrada por la paciencia frente a las situaciones injustas. Porque es bueno recordar o estar recordando que Santiago siempre está hablando de la fe demostrada, la fe probada. Habíamos comenzado allá en el capítulo 1, recuerdan, que era la fe probada, la fe probada. Después era en el capítulo 1, versículo 19, la fe demostrada. Y acá, en 1, capítulo 1, verso 19, hasta ahora, al capítulo 5, está continuamente mostrando cómo la fe se tiene que ver. Entonces, en el capítulo 1, verso 19, es la fe demostrada por la conducta. Ya en el versículo, por lo menos podemos ver el versículo 22, la fe demostrada por la obediencia. Ya Santiago 1, 26, la fe demostrada por la religión pura. Santiago capítulo 2, la fe demostrada por el amor fraternal. Capítulo 2, versículo 14, la fe demostrada por las buenas obras. Y siguió. Y ahora vamos a entrar nada menos y nada más que la fe demostrada por la paciencia.
2: La paciencia.
3: Cuando hablamos de paciencia, hablamos de dos palabras que vamos a ver en este capítulo. Una es literalmente la palabra paciencia, que es la palabra macrotumías.
2: Sí.
3: De compuesta de tumos, que es pensamiento, extenso, largo, y macro, que es grande. Entonces, cuando habla de la paciencia, habla de una paciencia extensa y con gozo. De estar aguantando, soportando y quedándonos, ¿verdad? Pensando siempre que el Señor nos va a dar esa paciencia de lo alto. Y la otra palabra que también va a aparecer, no solamente es paciencia, sino constancia.
2: Constancia.
3: Esta palabra constancia habla, es una palabra griega que es hupo monen. Hupo es debajo de, y el verbo meno es permanecer. Por eso la palabra que va a aparecer como paciencia va a ser constancia en muchos versículos, que es una... es un quedarnos debajo de sin movernos. Entonces tenemos luchas, pruebas y dificultades. No nos movemos del Señor porque estamos debajo de Él, cuidados, protegidos, guardados por Él en situaciones más que infrahumanas muchas veces. Por eso este capítulo, que comienza nada menos el capítulo 5, versículo 1, con un grito, Esteban, ¿sabes que esto es un grito? El famoso age en griego es vamos ahora. Es una interjección. Al ser una interjección, lo que nosotros tenemos que saber, que es para impresionar al oyente, muestra un estado de ánimo, muestra también una impresión repentina, porque las interjecciones, la idea es gritar, llamar la atención. En la 60 dice vamos ahora. En muchas versiones dicen por favor, oigan esto. El grito es, oigan esto. Pero en un grito, ¿no? En un grito, en un gran grito. Entonces vamos ahora. Es el Age Nun. Por favor, oigan esto ahora. Uh-huh. Ahora.
2: Es un llamado urgente, entonces.
3: Urgente, sí, sí, sí. Siempre las interjecciones son llamadas de atención. Pero en este caso, la idea es una impresión repentina, marca el estado de ánimo, marca la advertencia, porque está gritando, oigan esto, por favor, dirigiéndose directamente a los ricos como clase, ¿no? No estamos hablando de los ricos de dinero, los ricos de alta alcurnia, de la clase alta, que el problema es que están oprimiendo a los pobres.
2: Claro.
3: Y esto no es persecución de las 10 grandes persecuciones imperiales de los romanos. Esto viene de parte de los judíos.
2: Uh-huh. Ah, de los judíos mismos.
3: Claro, sí, sí, esto es de los judíos. Santiago escribe en el año 44-45.
2: Esto es antes que empiecen las persecuciones.
3: Exactamente, las persecuciones comienzan, bueno, Domiciano, Trajano, Antonio Pío, Severio, Decio, Calígula, Septimio Severo, y después hay dos más que siempre se me van, hasta llegar a Constantino, al 317. Pero comienza en el 90, más o menos, 91, 92 comienza. Antes había estado Nerón, había estado Tito, pero no son de las 10 grandes persecuciones. De hecho, esta es una carta muy temprana, no es 90, estamos en el año 45.
2: Todavía el cristianismo estaba remitido a Jerusalén, a los alrededores, a los judíos convertidos, a los prosélitos que se habían tomado decisión, pero todavía no al mundo gentil, podríamos decir.
3: Exactamente. De hecho, cuando Santiago escribe, todavía no se llevó a cabo el Concilio de Jerusalén, que fue en el 48. Por lo tanto, la iglesia gentil no está incrustada todavía, no está unida al cuerpo de la iglesia. Solo está la iglesia judía. Por eso en el Concilio de Jerusalén fue ese el gran debate, en Hechos 15, que por favor la iglesia gentil, aquellos gentiles que se estaban convirtiendo, no tienen por qué guardar absolutamente nada de la ley.
2: En este caso, entonces, estos ricos opresores son del mismo pueblo judío.
3: Sí, y lo más triste, que algunos son creyentes.
2: Ah.
3: Eso es lo más triste que vamos a estar mirando también. Por eso comienza el versículo así, capítulo 5, Santiago capítulo 5, versículo 1, vamos a leer el 1 y el 2, y dice así: vamos ahora, ricos, llorad y aullad por las miserias que os vendrán. Uh-huh. Mirá cómo comienza este versículo, qué fuerte, Esteban, dirigiéndose directamente a estos ricos como clase, ¿verdad?
2: Sí, sí.
3: Y eran aquellos ricos que en una ocasión Pablo, escribiéndole a Timoteo, también le habló fuerte.
2: Uh-huh.
3: Allí dijo Pablo, escribiendo en primera de Timoteo, capítulo 6, versículo 17, dice así el versículo: a los ricos de este mundo encarga que no sean arrogantes, ni tengan puesta la esperanza en la incertidumbre de la riqueza, sino en Dios, quien nos provee abundantemente de todas las cosas para disfrute, que hagan el bien, le escribe Pablo a Timoteo, que sean ricos en buenas obras, que sean generosos, dispuestos a compartir, atesorando para sí mismos un buen fundamento para el porvenir, a fin de que echen mano de la verdadera vida. Qué interesante lo que dice Pablo en 1 Timoteo, capítulo 6, escribiéndole a Timoteo, porque se estaban los ricos aprovechando, los ricos estaban poniendo demasiado énfasis en el dinero. ¿Sabes, Esteban? Nunca fue el problema la plata, sino el amor al dinero.
2: El amor.
3: Esto nosotros tenemos que tenerlo bien claro. Hay una parábola que Jesús utilizó, bueno, más que una parábola, es una metonimia. Es una paradoja, es una hipérbole. El mismo versículo tiene tres figuras literarias. Cuando todos recordamos así, cuando está el joven rico, que le dice, al joven rico le dice que tiene que guardar los mandamientos. Todos recordamos eso allí en 19, versículo 20, Mateo 19, versículo 20. Dice, el joven le dijo, todo lo he guardado de mi juventud, ¿qué más me falta? Jesús le dijo, si quieres ser perfecto, anda, vende lo que tienes y dalo a los pobres, y tendrás tesoro en el cielo, y ven y sígueme. Oyendo el joven esta palabra, se fue triste, porque tenía muchas posesiones. Entonces Jesús dijo a sus discípulos, De cierto os digo que difícilmente entrará un rico en el reino de los cielos. Otra vez os digo que es más fácil pasar un camello por el ojo de una aguja que entrar un rico en el reino de Dios. Acá tengo que explicar dos cosas, Esteban, que se predica mal. Y se predica muy mal muchas veces.
2: Así.
3: El problema es que cuando dice difícilmente entrar un rico en el reino de los cielos, es la palabra dúscolos. Y el dúscolos habla de una imposibilidad. Como está hablando de una imposibilidad, coloca nada menos y nada más que esta figura literaria que es una paradoja, una hipérbole y una metonimia. Uh-huh. Que dice así. Otra vez os digo que es más fácil pasar un camello por el ojo de una aguja que entrar un rico en el reino de Dios. Y cuidado que aquí hay otro problema, porque se ha dicho, no sé de dónde lo sacaron, el griego no aparece ninguna puerta llamada
2: sí, la aguja. Sí, se hablaba así, todo el mundo dice de esa
3: todo
2: puerta.
3: Todo el mundo repite a veces cosas que la Biblia no dice. Y la Biblia sí está diciendo la palabra aguja, que es la palabra justamente velonés, que es aguja de suturar.
2: Claro.
3: Lucas inclusive utiliza esta palabra, y Lucas allí lo menciona muy claro, allí en Lucas 18, y Lucas era médico, sabía muy bien lo que estaba diciendo con el tema de la aguja también, escribiendo el tema de la aguja. ¿Por qué Jesús utilizó una paradoja que es un imposible que pueda pasar un camello por el ojo de la aguja? Porque lo que está diciendo Jesús y lo que quiere enseñar es que aquel que confía en las riquezas, no el que tenga, no hay problema tener riqueza, es el que confía en las riquezas, evidentemente nadie entra por confiar en nada, ¿no? Se entra solamente confiando y creyendo en Cristo Jesús, fe en Cristo Jesús. Pero han inventado una puerta. Yo he estudiado esto, Esteban, vez tras vez y muy en profundidad, a ver si había alguna puerta. Y hay puerta del color y el tamaño y el nombre que quiera.
2: Pero no de llamadas de la aguja. Sí.
3: Puerta, hay puerta de las aguas, puerta de las ovejas. Yo creo que debe estar la puerta de Alcalá, la de España, pero de la aguja no existe nada. Inclusive los comentarios tampoco dicen que existe. Dice, se cree que
2: la gente... Se cree, claro. Nadie puede afirmar.
3: Nadie puede afirmar porque la Biblia no lo dice. Pero sí dice algo la Biblia. Menciona, para agujas habían dos agujas. El gráfidos, que era un pedacito de cuero de 10 centímetros, que se golpeaba en una de las puntas, en esa punta que quedaba achatada, se hacía un agujerito, y ese era el ojo de la aguja.
2: Okay.
3: Ahí se enhebraba ciertos hilos, y como era un pedacito de cuero, era flexible para estar remendando redes y otras cosas. Bien, ese es el gráfido. El velonés es la otra aguja, que esta sí es de metal. De hecho, el pasaje este de Mateo, que yo estoy leyendo, Lucas no utiliza gráfidos, utiliza velonés. Porque para él es más fácil utilizar la aguja metálica, ¿verdad?, quirúrgica, que hablar del pedacito de 10 centímetros de cuero con un agujerito en la punta.
2: Que era para otra aplicación.
3: Para otra aplicación. Pero Lucas utiliza la palabra, justamente la palabra aguja de suturar, aguja de cirugía quirúrgica de metal, metal. Y uno dice, pero no va a pasar nunca el camello. Exactamente.
2: Aquello, era una imposibilidad lo que estaba diciendo.
3: Tiene tres figuras literarias el versículo. Paradoja, metonimia e hipérbole por la exageración.
2: Claro.
3: Entonces no es el que tenía dinero, sino el que confiaba en el dinero. Y además lo sabemos por el pasaje de Marcos 10, pero además lo sabemos por el contexto, porque el que se acaba de ir amando el dinero y confiando en el dinero era el joven rico.
2: El joven rico. Hacemos una pausa y ya volvemos aquí a la jungla semántica.
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2: Para demostrar la imposibilidad de los que confían en las riquezas lleguen al reino de los cielos, Jesús nos mostraba una comparación imposible de lograr, que es una exageración figurada, obviamente, por la manera en que lo presenta, y Héctor nos decía eso, para poder mostrar el contraste. Estamos hablando entonces de una situación personal, social, donde tanto el apóstol Santiago como Jesucristo nos muestran una situación de mucha seriedad espiritual para considerar.
3: Exacto, y ¿sabes qué, Esteban? Santiago tiene en mente estos ricos, que están los ricos que no conocen a Cristo, uh-huh, y los ricos que sí conocían, claro, a Cristo. Uh-huh. No nos olvidemos que los ricos como clase, trátese de creyentes o incrédulos, ya Santiago había hablado. Ricos creyentes, lo había tocado en el capítulo 1, versículo 10, cuando dice, pero el que es rico en su humillación, porque él pasará como la flor de la hierba. Claro. Él venía hablando del que era pobre, ¿verdad? Uh-huh. Y el que era rico. Allí como rico creyente. También tocó, ¿verdad?, los ricos que no tenían a Cristo como incrédulos en el capítulo 2. Dice 2:1, hermanos míos, que vuestra fe en nuestro glorioso Señor Jesucristo sea sin acepción de persona. Porque si en vuestra congregación entra un hombre con anillo de oro, bla, bla, bla. Bueno, ahí está teniendo en mente el rico que no tenía a Cristo. Y ahora, en este capítulo 5, él está hablando a los ricos en general. El que es creyente, el que no tiene a Cristo. Y entonces es un golpe muy fuerte, es un grito que dice, vamos ahora ricos, llorad y aullad. Llama la atención, Esteban, pero poderosamente la atención llama, estos dos imperativos. Un llamado para los cristianos que se mantengan fieles y que lleven con paciencia, ¿verdad?, la violencia que recibían de parte de los ricos, uh-huh, uh-huh, el engaño de los ricos. Les hacían trabajar sus tierras y por engaño no les pagaban. No le pagaban en el día. ¿Sabes que Santiago va a tener presente la ley de Deuteronomio 24, que al judío tenía que pagarle antes que se ponga el sol, ya tenía que tener el dinero en el bolsillo? Yeah, uh-huh. Era una ley, ¿verdad? Ahora, uno ve estas leyes humanitarias de la Biblia y hoy uno dice, pero ¿cuántos tendrán el juicio venidero por no hacer lo que tenían que haber hecho, uh-huh, verdad? Uh-huh. Y es un llamado, primero, un gran regaño a los ricos, pero también es un ánimo que le va a dar, por eso mencionaba al principio, que es la fe demostrada por la paciencia frente a la injusticia cruel que recibían de parte de los ricos. Este capítulo, inclusive en este capítulo, se va a citar, por supuesto, a la aflicción y paciencia de Elías, de Job, de Cristo. Y uno dice, ¿por qué? Porque ellos sí tuvieron paciencia también ante las presiones de la vida, ante los problemas, ante la economía, ante el sufrimiento. Ellos se mantuvieron fieles a pesar de. Uh-huh. Entonces, cuando dice llorad y aullad, son dos imperativos. Llama poderosamente la atención. Bueno, principalmente el primero, el llorad, es un imperativo, es un lloro violento, es un grito de dolor, llanto por el dolor, llanto violento. Y uno dice, ¿qué querrá decir todo esto, no?, con los ricos. Y cuando dice aullad, en realidad es más fuerte que un imperativo, porque es estar aullando continuamente, o sea, es un participio, aullando. Un viejo verbo onomatopéyico, porque el verbo es ololusou. Y uno dice, ¿qué es eso? Bueno, es una palabra que cuando lloraban, casi era tan desgarrador el llanto, que era como un grito, como un aullido. Y aparece ese viejo verbo onomatopéyico, que es, el verbo es ololusou.
2: Mira.
3: Es un grito, ¿viste? Claro. El verbo es un grito. Yeah. Son verbos onomatopéyicos. Aparece solo acá en la Biblia.
2: Mira vos.
3: Sí, solo lo utiliza Santiago aquí en este lugar. O sea que llorad y estar aullando. Ahora, ¿por qué, Esteban? Por las miserias, y ahí viene el tema, por las miserias que os vendrán.
2: Increíble la palabra que usa, miseria, gente tan pudiente, terminar con miserias.
3: Sí, la palabra griega es talaiporías, y la palabra miserias, que en el griego es talaiporías, es todas las miserias, o mejor dicho, todo el sufrimiento que van a estar soportando por causa de la miseria. Es una palabra muy fuerte. Ahora, ¿qué os vendrán? Acá hay dos puntos fundamentales. Primero, es un presente futurista en el griego, ¿no?
2: Presente futurista.
3: Sí.
2: A ver, explícanos eso.
3: El griego tiene 11 presentes. Tiene un presente que es puntual, tiene un presente que se mueve un poco, tiene un presente que es pasado. Mirá qué cosa más rara,
2: qué
3: ¿no?
2: Qué cosa rara.
3: Un presente que es pasado. El presente que es pasado hablamos todos los días y no nos damos cuenta. Yo te digo esta frase. Esteban, no sabes lo que me pasó ayer. Y vos me decís, ¿qué te pasó, Héctor? Te voy a contar. ¿Sabes qué? Estoy en la cocina y se me cae el plato y viene Adriana. Entonces vos me cortás y me decís, no, pará, Héctor, si fue ayer, no digas estoy en la cocina.
2: Estaba
3: en la cocina. No digas se me cae el plato, se te cayó. Utiliza los verbos correctos. No digas que viene Adriana, decís que vino Adriana. ¿Viste lo que hice yo? Utilicé un presente histórico.
2: Claro.
3: Estoy hablando ahora en presente, una narración realmente de ayer, pasado, pero ¿qué hago? Te la traigo al presente para verla vívida.
2: Entiendo.
3: ¿Qué pasa con el presente futurista? Son cosas que van a pasar en un futuro, pero te las digo en presente para que vos tengas la seguridad que sí o sí va a pasar. Dice Cristo, voy al Padre. Y uno dice, no, voy no, Jesús. No es que voy. No vas ahora, irás.
2: Claro.
3: Futuro. Faltaba 3 años para ir al Padre. Vengo a vosotros. ¿Cómo vengo? Vendré. Cristo, falta todavía para el arrebatamiento. Se utiliza el presente histórico, futurista, para decir de que el futuro, sí o sí, lo que te estoy diciendo que va a pasar en el futuro, te lo digo en presente porque ya es un hecho realizado. Hay que solo esperar nomás.
2: Interesantísimo.
3: Vamos a tener que
2: retomar esto.
3: Retomar porque hay varias cositas más para ver acá. Pero queremos decirle algo a los oyentes. Y algo muy bueno, ¿no? Porque Santiago está alentando a aquellos que estaban realmente pasando momentos difíciles en la vida, que tengan paciencia frente a la injusticia cruel, frente a los dueños de fábrica que no pagan y que explotan y que no pagan conforme a la remuneración. Bueno, ¿cuántos problemas puede haber a través del mundo en cuanto a lo que es la remuneración, el salario? Y nos pide la Biblia que tengamos paciencia, que sigamos sirviendo a Dios. Son luchas, son pruebas, pero se van a resolver. Y el Señor va a decir más adelante, que lo vamos a ver después, los clamores entran al lugar más profundo del tímpano de Dios. Eso lo va a decir más adelante. Así que, querido amigo, siga adelante. No afloje jamás, siempre sabiendo que Dios está con nosotros como poderoso gigante.
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Dios no da testimonio al mundo sacando a su pueblo del sufrimiento, sino demostrando su gracia en medio del dolor a través del mismo. Samuel Storms,

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1: Día 186, Salmos capítulo 102, escrito por Lian Rojas, leído por Carmen Espaillat. El Salmo 102 es una oración de profundo quebranto. Aunque no conocemos con certeza quién lo escribió, refleja el clamor de un corazón afligido, posiblemente en medio de un tiempo de crisis o profunda angustia. Desde sus primeras palabras escuchamos el clamor de alguien que está completamente abatido, derramando su angustia delante de Dios sin reservas. Los versículos 1 y 2 nos introducen a ese ruego desesperado. «Oh Señor, escucha mi oración, no escondas de mí tu rostro». Esta no es una oración tranquila, es un clamor desesperado de un corazón profundamente herido y que necesita ser escuchado. Sus palabras reflejan una angustia tan profunda que afecta incluso su cuerpo. Se describe a sí mismo como seco como la hierba, sin fuerzas y consumido al punto de que se olvida de comer. Versículos 3 y 4. Su sufrimiento no es superficial, sino una aflicción que lo atraviesa por completo. Este salmo nos recuerda cuán frágiles somos. Hay momentos en los que el dolor es tan intenso que parece consumirlo todo. ¿Alguna vez has estado tan deprimida que hasta dejas de comer? Pero su lamento no se detiene ahí. Su aflicción también se expresa en una profunda soledad. Me parezco al pelícano del desierto, como el búho de las soledades he llegado a ser. Estas imágenes muestran abandono y aislamiento, como aves que habitan en lugares desolados, lejos de cualquier compañía. A todo esto se suma que el salmista tenía enemigos que lo afrentaban todo el día. A medida que el salmo avanza, vemos que su aflicción no solo lo rodea, sino que también invade su interior. Porque he comido cenizas por pan y con lágrimas he mezclado mi bebida. Su dolor es constante, como si lo acompañara en cada momento. Y en medio de este sufrimiento, el salmista no solo describe lo que siente, sino cómo lo percibe. A causa de tu indignación y de tu enojo, pues tú me has levantado y me has rechazado. Su angustia no es solo física o emocional, sino que llega a percibir su aflicción como si estuviera bajo el castigo de Dios. En el versículo 11, el salmista reconoce cuán frágil es. Mis días son como sombra que se alarga, y yo me seco como la hierba. Pero entonces levanta su mirada y su enfoque cambia. En medio de su profundo dolor, no niega su realidad, sino que levanta sus ojos para decir: pero tú, Señor, permaneces para siempre, y tu nombre por todas las generaciones. Te levantarás y tendrás compasión de Sión. Aún en medio de su aflicción, el salmista no se olvida de su Dios. Su dolor no lo aleja de él, sino que lo empuja a buscarlo con mayor intensidad. Y más adelante, en el versículo 17, reconoce que el Señor no desprecia la oración del afligido y que en su tiempo tendrá compasión. A partir de aquí, el salmo comienza a elevar la mirada más allá del dolor presente. El enfoque ya no está en la fragilidad del salmista, sino en la fidelidad de Dios. El Señor permanece, actúa y cumple sus propósitos. Él tendrá compasión, restaurará a su pueblo y su nombre será proclamado entre las naciones. Aun cuando el salmista sigue en medio de su debilidad, reconoce que Dios no está ausente ni es indiferente. Sin embargo,

0: aquí encontramos el fundamento de su esperanza. No está en la estabilidad de su vida, sino en la inmutabilidad de Dios. Así como la esperanza del salmista no estaba en que sus circunstancias mejoraran, sino en que su Dios permanece, así también debe ser para nosotras. Dios sigue siendo el mismo, y en Él encontramos una esperanza firme e inmutable. Amada, cuando el dolor no cambia y las circunstancias permanecen difíciles, nuestra esperanza no está en lo que vemos, sino en Aquel que permanece para siempre. Nuestra esperanza descansa en su carácter inmutable, no en la estabilidad de nuestra vida. Para meditar, ¿cómo respondes cuando atraviesas momentos de profunda angustia? ¿Te alejas de Dios o corres a Él en oración? ¿Te identificas con la soledad que describe el salmista? ¿Cómo has llevado esos momentos delante del Señor? ¿Estás esperando que tus circunstancias cambien para tener paz? ¿O estás descansando en quién es Dios? Si hoy tuvieras que describir dónde está tu esperanza, ¿estaría en un cambio de circunstancias o en el carácter inmutable de Dios?
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La ropa y la compañía a menudo cuentan historias en un lenguaje silencioso pero significativo. Thomas Brooks.

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0: Bienvenidos a su programa Entendiendo los Tiempos. Hoy tenemos el privilegio de conversar con un invitado muy especial, amigo, hermano en Cristo, pastor, escritor de libros, colaborador de Entendiendo los Tiempos, un líder espiritual que apreciamos mucho. Hace 8 meses, él comenzó una batalla personal contra el cáncer de páncreas. Una prueba que ha impactado profundamente su vida y ministerio. Y hoy queremos compartir con él los desafíos que enfrenta, pero también las lecciones de fe, esperanza y amor que continúa aprendiendo y enseñando a lo largo de este viaje. Esperamos que este programa ofrezca perspectivas valiosas y aliento a todos aquellos que nos escuchen. Sin más, queremos dar la bienvenida a nuestro hermano y amigo Arturo Pérez. Arturo, bienvenido a tu programa.
1: Bueno, dentro de las circunstancias, me siento muy bien por la gracia de Dios y muy agradecido de tu invitación al programa para compartir con nuestros amados hermanos y nuestra audiencia sobre las grandes cosas que el Señor ha hecho a través de este tiempo de aflicción.
0: Amén. Arturo, tú eres ingeniero industrial, trabajas en Microsoft, estás casado desde hace muchos años con Ginny, tienen una hija, Priscila. Háblanos un poco acerca de ti.
1: Básicamente, me convertí joven a los 16 años de edad en la misma iglesia donde estaba el pastor Eduardo. Y tengo toda mi vida, mis recuerdos, mi entrenamiento, una iglesia, la Iglesia Bíblica del Señor Jesucristo en Santo Domingo, que toma muy en serio la predicación expositiva de la palabra. Y nosotros fuimos productos, me considero un fruto y un producto terminado de esta iglesia. Obviamente el Señor siguió mostrándome otros senderos porque a los 40 años de edad, la empresa a la que todavía laboro, Microsoft Corporation, me trasladó desde Santo Domingo a Fort Lauderdale. Ya yo estaba casado, ya tenía una hija de 3 años de edad. Ya llevo 34 años, este año cumplo 35 años de casado con mi esposa. Pero más importante es todo este camino de la fe. Al trasladarnos aquí, pues estuvimos en algunas iglesias donde fuimos muy edificados por el evangelio y experimenté lo que se llama como un avivamiento en mí al ser recordado del evangelio, y ha sido un camino muy interesante hasta el día de hoy que vamos a hablar de esta prueba aflictiva.
0: ¿Cómo te enteraste de ese cáncer de páncreas? ¿Qué pasaba contigo?
1: Es una buena pregunta porque es parte de la misericordia de Dios por varias razones. Una es que el cáncer de páncreas es muy veloz y prácticamente tiene una tasa de mortalidad muy alta. Es decir, que cuando alguien se entera que uno tiene cáncer de páncreas, le dan meses de vida. En mi caso, la misericordia de Dios se mostró en que el tumor estaba en la cabeza del páncreas y estaba obstruyendo la vesícula biliar, no estaba segregando bilis y por eso yo me puse amarillo. Pero no obstante eso, yo estaba amarillo, el cuerpo diciendo esta alarma. Yo estaba muy, como dicen en Dominicana, muy quitado de bulla, muy desentendido, muy tranquilo, porque yo pensaba que era que yo estaba consumiendo en ese momento mucho jugo de zanahoria, que también crea ese mismo efecto de uno ponerse amarillo. Y entonces tenía un viaje el 15 de septiembre del año pasado, 2023, a Santo Domingo. No me sentía muy bien, pero fui porque era un compromiso que tenía familiar. Y allí el Señor comenzó a mandarme mensajeros, personas que me decían, mira, cuídate, vete al médico, hazte esto. Y ahí entonces me hicieron varias pruebas de imágenes, sonografía, que mostraban una obstrucción. Pero a este punto yo lo que estoy pensando es que es una obstrucción por piedras en la vesícula biliar o algo. Hasta que me hicieron un CAT scan, pero yo tenía que volver a Florida. Y en ese CAT scan se mostró que había una masa en el páncreas. Al llegar aquí, y ahí se me comprobó el 26 de septiembre del año pasado, que era cáncer pancreático.
0: Tu primera reacción cuando recibiste esa noticia.
1: Muy buena pregunta, Eduardo, porque ustedes van a escuchar mucho el testimonio de cómo la paz de Dios, que es un regalo del Señor, guardó mi corazón y mis pensamientos en Cristo Jesús, de manera que yo estuve tranquilo todo el proceso, pero debo hacer una confesión. Y es que esa no fue mi primera reacción, porque yo no estaba esperando esa situación y miren cómo sucedió mi primera reacción. Yo fui al laboratorio en Santo Domingo, donde me iban a hacer el favor de darme unos resultados del CAT scan prematuros el sábado. Yo tenía que volver el domingo. Ellos no entregan nunca de un día para otro. Yo me hice el examen el viernes y me dijeron, bueno, pues ven el sábado a buscarlo porque te tienes que ir de viaje el domingo de regreso a la Florida. Y cuando yo, en ese momento histórico, yo voy a ver mi CAT scan, yo lo que estoy esperando es que diga que yo tengo piedras en la vesícula o algo. El estudio estaba en español, pero yo no lo entendía bien porque tenía muchas terminologías médicas. Entonces, mi padre estaba conmigo, él fue el que me llevó y regresábamos a la casa. Yo le tomé una foto al estudio, se lo mandé a mi hermano. Pero ahí yo busqué una palabra en internet. Hermano, esto es un error cuando uno busca algo en internet, porque uno lo ve lo peor. Y esa palabra, yo lo que quería que me la definiera, es una frase médica muy extraña. Y en lugar de definirla, me salió una lista de artículos que todos se titulaban cáncer de páncreas, cáncer de páncreas, wow. Cáncer de páncreas. En ese momento, quiero confesar mi vulnerabilidad. Yo no estaba esperando esa noticia. Yo estaba muy ajeno de esa situación. Yo estaba regresando a la casa para ver los resultados de algo que tenía piedras en la vesícula o algo así. Al ver eso, mi mente pensó primeramente en mi amado hermano pastor que está en el Señor ahora en la presencia de Dios, Tim Keller, que murió de cáncer pancreático. Pensé en un profesor de Knox, donde yo estudié mi maestría, que murió de cáncer pancreático. Pensé en un familiar que murió de... O sea, todos esos pensamientos al mismo tiempo me dieron un choque que yo me sentí que comenzó a nublarse mi vista. Yo estaba en el carro sentado. Yo pensé que me iba a desmayar y lo que hice fue reclinar el asiento y me quedé dormido ahí. Cuando yo desperté, estábamos llegando a la casa, veo que la mano de mi padre está encima de mis manos que yo tengo arriba en mis piernas y yo me extraño que él tenga su mano sobre mis manos y le digo, ¿qué pasó? Y me dice, tú te desmayaste y comenzaste a temblar. O sea, fue como una especie de adrenalina de choque que me dio el cuerpo al impresionarme por esta noticia, por esta... No sé, esto que leí, esto que me impresionó, no sabía, no tenía un informe oficial. Pero eso quiero decirlo para que sepan todos los que, a pesar de lo que vamos a hablar de todas las cosas buenas, es que la primera impresión como humano fue así. Entonces llegué a la casa empapado de sudor por el choque de adrenalina, me di un baño, almorcé, dormí una siesta y ahí yo sentí de inmediato la paz de Dios que sobrepasa todo entendimiento. Pero esa fue mi primera reacción, Eduardo.
0: Cuéntame de esa paz de Dios que sobrepasa todo entendimiento. ¿Cómo te ministró el Señor y cómo todo ese conocimiento bíblico, todos esos versículos, todos esos estudios, mensajes que tú has preparado, cómo obraron en tu corazón, en tu mente?
1: Muy buena pregunta. Todas tus preguntas han sido muy buenas hasta ahora, Eduardo. Porque han Gracias. Sido muy, muy atinadas, porque precisamente eso es lo que me preguntó mi hermano hace poco tiempo, mi hermano de sangre. Él me decía, Arturo, ¿y qué tú has aprendido en todo este proceso? Y yo le dije, he aprendido a aplicar todo lo que yo he creído desde mi juventud. O sea, Eduardo, cuando nosotros nos convertimos, y tú te acuerdas de aquella época de los 80, principio de los 80. Nosotros estábamos con la esperanza que teníamos de morir con Cristo y resucitar con Él. Y toda esa esperanza, bueno, cuando tenemos salud, suena muy bonito todo. Pero Eduardo, cuando te dan una sentencia de muerte, como en este caso, lo que pasó cuando llegué a la Florida, me internaron, me hicieron estudios y ahí mi gastroenterólogo el 26 de marzo de septiembre me dijo, mira, voy a venir sin rodeo, yo vengo con malas noticias. Tienes un, ya el médico diciéndotelo de frente, tienes un cáncer pancreático y esto es un asunto muy veloz. Arregla tus cosas, pon tu casa en orden y lo próximo que tienes que hacer es ponerte un extensor en el canal de la vesícula para que la bilis fluya. Eso es lo primero, pero después tienes que hablar con tu oncólogo, tienes que hablar con tu cirujano. Me dio unos nombres. Yo no sabía, Eduardo, qué hacer. Y ahí tú me preguntaste de la paz de Dios. Yo estuve en paz. O sea, la paz de Dios es un regalo. Dice Pablo que por nada estemos ansiosos, sino que sean conocidas nuestras peticiones con acción de gracias. O sea, en medio de toda esta tribulación tenemos que dar gracias, Señor, porque yo no entiendo lo que está pasando, pero nosotros debemos, como dice Pedro, echando toda nuestra ansiedad sobre Él, porque Él tiene cuidado de nosotros. Todos esos versículos vinieron a mi mente, pero Eduardo, yo no te puedo decir que fue que yo leí algo y me produjo algo, que alguien me dijo, no te preocupes, porque el decirle a una persona no te preocupes no hace que se deje de preocupar. Es un regalo que recibí en ese momento. Cuando el médico dijo eso, ya yo estaba en paz. Yo estaba diciendo, para esto es que yo he creído. Yo sé en quién he creído y he confiado mi depósito, mi fideicomiso, toda mi confianza, toda mi fe en Él. Y en Cristo, Eduardo, los que estamos en Cristo, todo va a salir bien. Porque si morimos con Él, también resucitaremos con Él. Entonces, esa fue la confianza. O sea, ya yo sabía, Eduardo, yo no creía en septiembre que yo iba a llegar a Navidad de diciembre. O sea, yo fui a los abogados a arreglar mi testamento, todas mis cosas, pero en ese momento esa paz vino. Y más adelante quisiera hablarte de esos tres regalos que yo recibí de Dios. Yo experimenté la gracia de Dios en Cristo, la paz de Dios en Cristo y el amor de Dios en Cristo. Y luego te explico cómo fueron esos ministrados a mi alma.
0: Amén. Me gustaría escuchar cuál fue la reacción de Ginny, tu esposa, y de Priscila, tu hija, en ese momento.
1: Yo creo que ellos fueron participantes también de ese mismo regalo que nosotros recibimos, que fue la paz de Dios. Ginny, yo he conocido una faceta de mi esposa después de 34 años casado con ella que yo no había apreciado, que yo no había conocido. Y fue una mujer que estuvo batallando todo el tiempo, dispuesta a ayudarme, a servirme, no solamente ahora con el rol de todo lo que ella hace en la casa, que tiene que disponer de la cocina, que tiene que disponer. Nosotros vivimos en Estados Unidos donde no tenemos una ayuda, sino que uno hace sus cosas uno mismo lava su ropa, uno mismo hace todo. Y además de todo eso, ella también entonces estaba tomando roles de cosas que yo no podía hacer físicamente ni tampoco socialmente. Entonces, si había que arreglar un tema de plomería en la casa, ella tenía que hablar con las personas, yo no podía. O sea, todo eso lo hizo. Ahora, ella, en esa semana donde nos dieron la noticia, ella lloró algo porque no quería perder a su marido. Pero ella superó eso inmediatamente y confió en el Señor. Por otro lado, mi hija, pienso que fue como que tomó el reflejo de lo que vio en sus padres. Como nosotros estábamos tranquilos, ella también estuvo tranquila. Siempre hay algo oculto que uno como padre no sabe lo que está pasando en la mente de sus hijos, pero hasta ahora ella ha mostrado una paz también y una tranquilidad.
0: Arturo, antes de que tú me expliques cómo Dios obró en su gracia, a mí me gustaría que tú nos dijeras, cuando tú ibas de noche a dormir, ¿qué pensamientos venían a tu mente? de dejar este mundo, de dejar a tu esposa, tu hija, todo lo que eso conlleva.
1: Bien, Eduardo, mira, el tema es que esos pensamientos yo los inicié antes de convertirme a la edad de 11 años. Entonces, yo he estado toda mi vida acostándome a dormir pensando, hoy pudiera ser el último día, hoy quizá yo no me despierte mañana. Yo me despertaba a medianoche con esa angustia de que, o sea, eso fue otro momento histórico que yo pasé en mi vida de crisis existencial. Aún siendo cristiano, pensando, ¿y qué tal si Dios no me eligió? Porque Él es soberano y no depende de quien quiere ni de quien corre, sino de Dios que tiene misericordia. ¿Y qué si Él me quiere mandar al infierno? Yo pasé todo ese estado hasta que el Evangelio me recordó, en lugar de tú estar lamentándote, mira a Cristo, he aquí el Cordero de Dios que quita el pecado del mundo. Entonces, todo ese consuelo llegó a mi vida hace unos años. Y ya yo estaba en un punto, Eduardo, donde cuando llegó ese momento a tu pregunta, ya yo no estaba pensando en eso. Ya yo estaba diciendo simplemente, ya yo estoy listo. Ahora, humanamente, el temor que yo podía tener era cómo. ¿Cómo? Porque para morirse no es el cáncer que te mata, es que tus órganos colapsan. Entonces, el miedo, el temor es ¿qué tanto voy a sufrir? Qué tanto voy a tener que soportar, etcétera, etcétera. Pero ya lo que yo estaba seguro es, yo voy a morir con Cristo y voy a resucitar con Él. Él me prometió que Él es la resurrección y la vida, y que el que cree en Él, aunque esté muerto, vivirá. Y esa es mi esperanza. Mi esperanza, Eduardo, hoy día no está en que me digan, ya estás limpio, es seguro que de eso tú no te vas a morir. Ya nunca más te va a dar cáncer. Mi esperanza no está en mi salud. Mi esperanza está en Jesucristo. Y ninguno de nosotros está exento, porque lo que para morirse nada más que estar vivo. Entonces es un pensamiento sobrio. O sea que a tu pregunta, nosotros aprovecho para dar la recomendación. Debemos pensar en estas cosas, como dice Eclesiastés, poner nuestra mente en la casa del luto, considerando esto, pero no para mortificarnos, sino para consolarnos en las promesas del Señor.
0: Yo quiero que tú nos expliques ahora en el tiempo que nos queda. ¿Cómo el Señor te ministró?
1: Gracias por la pregunta. Mira, de tres maneras, la gracia de Dios en Cristo, la paz de Dios en Cristo y el amor de Dios en Cristo. ¿Cómo sucedió esto? Eduardo, en el momento que me dan la noticia, yo nunca en mi vida había sido internado en un hospital. Yo nunca he tenido un oncólogo, nunca. Yo no sabía qué hacer. Aparte de todas las voces que tú sabes que existen, no te des quimioterapia, no te hagas esto, no creas en los medicamentos naturales, o sea, todos contradictorios unos con otros. Y yo no sabía qué yo iba a hacer. Le pedí al pueblo de Dios, incluyéndote a ti, a todos los pastores, amigos, que oraran para que el Señor me diera sabiduría y me diera paz en qué hacer de próximos pasos. Y mira lo que sucedió. El gastroenterólogo que me dijo a mí la sentencia de muerte, que me dijo, tienes esto, cáncer pancreático, lo que vas a hacer ahora es que te tienen que poner un stent, que en inglés significa como un extensor, un tubito, para que la bilis pueda seguir fluyendo porque estaba oprimida por el tumor. Eso lo puedes hacer mejor en un hospital que hay en Boca Ratón, donde hay un gastroenterólogo que él ya te está esperando. Oye, Eduardo, que ya el gastroenterólogo me está esperando. O sea, ya el caso está. La gracia de Dios fue abriendo cada día lo que yo necesitaba sin yo hacer absolutamente nada. Yo fui donde él 2 o 3 días después, lo conocí en el quirófano, él me llamó al otro día, me explicó lo que hizo y me dijo, mira, Arturo, tú tienes cerca de tu casa en lo que para mí es uno de los mejores oncólogos de este país. Tú no tienes que ir a Miami, no tienes que ir a otro lado. Si tú me das permiso, yo voy a compartir tu expediente con él. Y así fue. Me llamaron de la oficina del oncólogo. De nuevo, yo no estuve detrás del oncólogo llamándolo. Me llamaron a mí para que yo fuera. Cuando voy al oncólogo, se contestó la oración que yo estaba pidiendo. Esta es la primera vez que yo voy a un médico que en lugar de preguntarme a mí, ¿cómo te sientes? ¿Qué fue lo que te pasó? Él me dijo, yo estudié tu expediente, tuve conferencia con el gastroenterólogo y esto fue lo que te pasó. En el hospital, afortunadamente, se dieron estudios de MRI, de CT scan, que revelan que tu cuerpo está limpio. Lo único que tú tienes es el tumor confinado. Eso es parte de la gracia de Dios. Ese tumor pudo haberse esparcido y haciendo metástasis y yo hubiera estado muerto en par de meses. Pero en este caso no fue así. Estuvo confinado. Y él dice, pero para yo estar seguro, aparte de que el estudio que te hicieron endoscópico del stent también tomó una biopsia y se vio que todo estaba limpio. Esos dos estudios dicen que tú estás limpio. Yo voy a hacer un PET scan para asegurarme. El PET scan también salgo limpio ahí. Entonces, pero todos los médicos, todo lo que yo tenía que ver, la gracia de Dios que yo necesitaba, como decimos, la gracia necesaria para cada día estuvo presente. Eso en cuanto a la gracia de Dios. Pero luego, paz de
0: Dios. Sí. Un punto, Arturo, ahí. Es bueno que debemos aprender eso que tú dices, que el Señor nos da la gracia en el momento oportuno, así no nos es. Da esa gracia por adelantado.
1: Así es.
0: Es una obra sobrenatural del Espíritu de Dios.
1: Amén. Entonces, aparte de eso, era la paz de Dios. Y para mí era muy importante la paz. ¿Por qué? Porque yo siempre he sido desde niño una persona ansiosa, aunque no se me nota, pero por dentro esa crisis existencial. Entonces, yo prefiero que a mí me digan, mira, te vas a morir mañana o dentro de 3 meses, pero vas a estar tranquilo, confiado en el Señor, porque es con Él que te vas. A que me digan, tú vas a vivir 100 años, pero vas a estar ansioso toda la vida, porque eso sí es malo, estar ansioso, estar en esa crisis. Entonces, yo le pedía mucho a mis hermanos, oren por la paz que sobrepasa todo entendimiento, que guarde mi corazón y que guarde mis pensamientos en Cristo Jesús. Entonces, en ese sentido, yo experimenté esa paz que sobrepasa todo entendimiento y de hecho hasta me topé con versículos providenciales como el del Salmo 94, no sé si lo recuerdas, que dice el salmista, cuando mis inquietudes se multiplican dentro de mí, tus consuelos deleitan mi alma. Y eso fue lo que a mí me pasó. Cuando mis inquietudes se multiplicaron delante de mí, los consuelos del Señor deleitaron, confortaron mi alma. Entonces esa fue la paz de Dios. Pero en tercer lugar, yo recibí también el amor de Dios por medio de ustedes, mis hermanos. Eduardo, yo no te puedo explicar la cantidad de personas que a mí me escribieron, que a mí me llamaron, o que me mandaron mensajes y que yo me enteraba de personas, Eduardo, que ni siquiera me conocen, que yo no sé cómo recibieron el nombre mío o me vieron en alguna prédica, en algún video, y personas que decían que no dormían o que se despertaban de madrugada para orar por mí. Y esas manifestaciones yo las vi como el amor de Dios. O sea, ellos, estos hermanos eran la máscara de Dios, diciéndome a mí, te amo,
0: amén.
1: Yo estoy contigo, yo no te voy a dejar, yo no te voy a desamparar. Y todavía el día de hoy siguen esas manifestaciones. Así que esos fueron los tres regalos que yo palpé del Señor más evidentemente, su gracia en Cristo, su paz en Cristo y su amor en Cristo.
0: Me imagino que versículos como el Salmo 23, aunque ande en valle de sombra de muerte, no temeré mal alguno porque tú estás conmigo. Cuando pases por las aguas, no te anegarán, ni por la llama no te va a quemar porque yo estoy contigo. Explícame eso de una manera vivencial, que no es teórica, sino que tú lo estás experimentando. Y me imagino que cuando ese médico fue y te dio el diagnóstico por primera vez, prepare sus papeles porque esto es serio. ¿Cómo esos versículos cobraron vida?
1: Sí, bueno, lo primero es que ya en el momento que me dieron esa noticia, el Señor había obrado, y eso es misterioso, claro, el Señor obra a través de su palabra, como tú decías. Es como que me entrenaron desde niño. Yo tenía en mi mente todos estos versículos, pero el Señor es el que se encarga de bajarlos del intelecto al corazón para yo creerlos firmemente. Entonces, Esa es la obra sobrenatural del Espíritu Santo. ¿Cómo yo creer lo que tú acabas de decir? Que el Señor es mi pastor, mi pastor. O sea, fíjate, Eduardo, yo creía que el Señor murió por pecadores, pero yo no estaba seguro si yo era uno de esos que él había muerto por él, siendo cristiano. Entonces, esa es la fe. Cuando tú puedes decir, fue por mí y él me prometió eso a mí y yo soy partícipe en el cuerpo de Cristo. Y eso, lamentablemente, no hay una fórmula para explicarlo, más que yo lo único que puedo decir a los hermanos es expónganse diariamente a la palabra viva de Cristo, porque Dios, la palabra de Cristo, es el Dios que dice las cosas que no son como si fuesen. O sea, la palabra de Cristo dice sé y es hecho. La palabra de Cristo produce vida de la muerte, produce fe de la esperanza, produce esperanza de la desesperanza, quiero decir, produce de la desesperanza también esta esperanza en él. O sea, él produce vida de la muerte, sanidad de la enfermedad. Él es el Dios que resucita a los muertos. Entonces, eso nosotros tenemos que exponernos a esa palabra para que al exponernos, la palabra de Cristo viva y eficaz penetre en nuestra alma y nos diga, vive, y nos diga, tú crees. Y yo le digo, amén. Señor, creo.
0: Arturo, nos quedan 2 minutos de programa y tú tienes un reto frente a ti. Tú has sido operado, nos has dicho que ese cáncer estaba encapsulado, pero siempre uno tiene el temor de que reaparezca y tengamos que enfrentarlo de nuevo. ¿Qué tú tienes que decirnos con respecto a eso y exhortarnos mirando hacia el futuro? Porque tarde o temprano, tenemos que hablar claro, todos vamos a morir.
1: Así es.
0: Es una realidad que todos vamos a enfrentar.
1: Eduardo, esa es la pregunta quizás más difícil que me has hecho, porque yo sigo luchando en mi mente y en mi corazón. O sea, yo no quiero aquí venderme como el superhéroe, que ya yo no tengo ningún problema. Todo lo contrario, Eduardo. Lo que me está pasando hoy día es, mira, yo he perdido peso, tengo valores en mi sangre que están locos porque fue una cirugía mayor que implicó quitar la cabeza del páncreas, el duodeno y la vesícula biliar, reconectar conexiones de ductos biliares en el intestino, muchas cosas. La buena noticia fue que todo estaba limpio y que patología dijo, ahí no hay cáncer. Sin embargo, hay valores en mi sangre hoy que están altos y que siguen los estudios. Y ahí es donde entra lo que tú decías. O sea, que está los médicos lo que dicen, no, queremos descartar que no haya nada de cáncer ahí, aunque ya patología dijo que no había nada, pero en la sangre pudiera. Y quieren hacer unos estudios avanzadísimos de comparar la estructura molecular del tumor con la estructura molecular de mi sangre, a ver si coinciden. Y eso me llena de ansiedad. Eso me llena de preocupación. Comienzan las preguntas de ¿y qué pasa si sucede tal cosa? Y tú te imaginas volver a darme quimioterapia. Yo que quedé sin cabello y que todavía tengo los efectos de la quimio. Entonces ahí es donde entra todo lo que hemos hablado anteriormente, Eduardo. Mira, es confía en el Señor porque Él te ama. Y aún nosotros no entendamos el sufrimiento como Job le pasó, nosotros tenemos que saber que Él es nuestro Redentor. Y aunque él me matare, en él esperaré.
0: Viene a mi mente, Arturo, el texto de Romanos 8, 37 al 39. Amén. Y quiero buscar ese texto ahora para leerlo. Pero en todas estas cosas somos más que vencedores por medio de aquel que nos amó. Porque estoy convencido de que ni la muerte, ni la vida, ni ángeles, ni principados, ni lo presente, ni lo porvenir, ni los poderes, ni lo alto, ni lo profundo, ni ninguna otra cosa creada nos podrá separar del amor de Dios que es en Cristo Jesús, Señor nuestro. ¿Qué Amén. Esperanza tenemos? Que el día que cerremos nuestros ojos aquí, los vamos a abrir en la presencia del Señor, disfrutando de Él para siempre, y Él enjugará toda lágrima de los ojos de sus escogidos. Amén. Una exhortación final que nos puedas dar.
1: Continuemos sumergidos en la palabra de Cristo, porque ella es la que nos da la esperanza y nos da la vida. Y si quiero, y voy a aprovechar para hacerles la petición. Hermanos, oren por mí, porque necesito que la fe continúe. Y, ¿por qué no? Orar también por sanidad en la misericordia de Dios.
0: Amén. Así continuaremos haciéndolo. Dios te gracias. Bendiga, mi hermano.
1: Amén. Muchas gracias por la oportunidad, Eduardo.
0: Y gracias a todos ustedes por habernos acompañado en su programa Entendiendo los Tiempos.
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0: debes ser un oidor atento. El que está despierto, pero vaga con los ojos o el corazón. ¿Qué hace sino dormir con los ojos abiertos? William Gurnall.
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0: Si el fin de una misericordia no fuera el comienzo de otra, todos estaríamos deshechos y acabados. Philip Henry.
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0: en los cielos.
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2: Padre, te damos gracias porque podemos venir a ti en momentos de la vida que son difíciles para nosotros. Te damos gracias por tu gran gracia para sustentarnos en el tiempo de nuestra necesidad. Oramos por Rodney y su familia en la pérdida de su abuelo. Que tú estés cerca a ellos de manera especial y que ellos inclusive disciernan en esto el significado de la vida y la eternidad, la importancia de Cristo y su resurrección, para que puedan llegar a conocer la vida eterna que viene solo a través de la fe en Él. Te damos gracias por Rodney y oramos porque tú lo bendigas también en este momento. Y venimos juntos a ver tu palabra en esta noche. Oramos con corazones y mentes abiertas, que podamos ser enseñados por tu Espíritu para que no estemos escuchando una voz humana, sino que podamos escucharte hablar para tu gloria y alabanza. Oramos. Amén. Estamos viendo Daniel capítulo 3 en esta noche y nos va a tomar un par de veces el terminar con este capítulo tan tremendo, un capítulo emocionante con mucha verdad y muchos principios que aprender. Y confío en que el Espíritu de Dios, de una manera muy especial, le dé a conocer a usted las verdades que están aquí conforme avanzamos. Reitero algunos de los principios de los que hablamos en el capítulo 1 en particular y creo que va a ver esto conforme avanzamos. En el capítulo 1 de Daniel vimos una situación de un estrés severo en el cual Daniel y sus tres amigos pudieron enfrentar con gran fe en Dios. Y de la misma manera lo vemos suceder en el capítulo 3. Hoy vamos a comenzar a ver el capítulo y veremos qué tan lejos llegamos. Leí el otro día acerca de un hombre quien, siendo un hombre muy religioso, decidió que él compraría una estatua de Jesucristo para su hogar. Y entonces él compró esta estatua de Cristo, la trajo a su casa y la colocó allí en la mesa que estaba en medio de la sala. Su esposa estaba algo molesta, no estaba segura de que realmente encajaba con la decoración y la llevó a otro cuarto. Más adelante, el marido la volvió a mover a otra área de la casa, lo cual finalmente llevó al hijo de 2 años a decir, ¿no puedes decidir qué hacer con Dios? Una pregunta muy profunda. Hay muchas personas en el mundo que no pueden decidir qué hacer con Dios. ¿Qué vamos a hacer con Dios? Es la pregunta realmente del capítulo 3 de Daniel. Algunas personas no saben dónde colocar a Dios y algunas personas sí. Y hoy vamos a encontrar a un hombre que no supo dónde colocar a Dios y a 3 hombres que sí supieron. Nos presenta un tema más bien constante a lo largo de las Escrituras y a lo largo de la historia humana, el conflicto entre aquellos que le dan a Dios el lugar correcto y aquellos que se rehúsan a hacer eso. Ahora, permítame darle una introducción.